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1: Hola, hola, ¿qué tal? ¿Cómo le va? Muy, pero muy buenos días. Aquí estamos, sí, aquí estamos comenzando esta semana ya de día martes, y martes 13, ni más ni menos, A tenerlo en cuenta por ahí aquellos supersticiosos, yo pienso que es un día más como cualquiera, ¿no?, de los que nos toca vivir, Martes 13 de octubre que estamos comenzando esta semana desde lo que es el programa, por esta casa, por CNM Radio 93.3, con la operación técnica de Fermín Gómez, también que estamos por las redes, por el Facebook de la radio, el Facebook de quien les habla, Carlos Daniel Púa, la página de Central de Noticias Madariaga, y también el aire de AM 1420, Radio General Conesa, allí a través de Matías Varela en la operación técnica, recibiendo nuestra propia señal de streaming, que vamos hasta las 8 de la mañana, dispuestos a compartir este programa como si fuera una jornada de lunes, ya que ayer nos tuvimos con motivo de este feriado del 12 de octubre, Día de la Raza, Día de la Diversidad Cultural, que va y viene el nombre, bueno. Así que jornada de martes 13 que estamos comenzando y ya con estos datos actualizados.
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1: 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Firma consignataria con casilla en el mercado de Cañuelas, para decirle que estamos prácticamente ante una semanita muy, muy similar a las que ya venimos teniendo. Algún día un poquito más despejado, otro día mayormente con nubosidad y algunos chaparrones, pero en líneas generales, por lo menos hasta el día jueves, viernes, que es lo que está marcando. Hoy, con 11 grados de temperatura, una máxima de 15, 16, con nubosidad, quizás algo soleado sobre el mediodía, algún pasaje por ahí soleado que tendremos. Para mañana, miércoles 14, nuevamente con nubosidad, siguen los 11, 12 grados, 15 de máxima, y sin sol directamente la jornada de mañana, miércoles, aunque el sol siempre está. El día jueves, muy similar también, mayormente con nubosidad, algo soleado sobre media mañana hasta ahí pasado el mediodía cortito, porque ya a las 16, 17 horas nuevamente marca la nubosidad. El día viernes, viernes 16, sería jornada soleada con algún rayito ahí de sol que duraría un poquito más. El sábado 17 con nubosidad, algunos chaparrones, y el domingo 18, el Día de la Madre, que es cuando marca plenamente soleado, el descenso de temperatura 6, 7 grados, 14 de máxima. Así que ahí prácticamente toda la semana las temperaturas lejos de los 20 grados, sin poder llegar ya en esta quincena del mes de octubre que nos estamos aproximando.
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1: Apertura semanal, hoy, como les decía, luego del feriado, con 5.008 cabezas en lo que es el mercado de Cañuelas. Vamos a estar comentando lo que ha dejado el fin de semana. Cartelera de remates que prácticamente no quedó casi ninguno en pie para esta, la mayoría con postergaciones, a excepción de Pedro Ronchi, que el viernes de esta semana es cuando tiene su remate anunciado. Después todos los demás de hoy, mañana y días de esta jornada, de esta semana, están reprogramados ya para la próxima. El día viernes entonces Pedro Ronchi y el día sábado en Tordillo, por parte de la firma Daniel Blanco y compañía. Serían los únicos dos remates, estamos hablando de remate de ferias. Punto final para lo que fue Expo Dolores, una de las últimas, si no es la última, de las exposiciones aquí por la zona, también con una serie de modificaciones en todo lo que fue su programación, pero que se pudo concretar, así con las ventas, primeramente modificando el horario del día sábado, después postergándolo para el día domingo directamente, donde con muy buenos valores.

0: llevaron a cabo entonces las ventas. Vamos a estar hablando, comentando con voces de protagonistas que anduvieron por allí el fin de semana. Esta semana, bueno, que lo próximo, ayer se llevó a cabo lo que fue las pruebas de riendas programadas allí para la escuela número 14 del paraje Los Sorsales. Se concretaron, ya lo habíamos anunciado, a través de su coordinador Nacho García, el traslado allí al Centro Tradicionalista de Pinamar, donde se pudieron concretar sin ningún tipo de problemas. Tenemos toda esa información de parte del propio Nacho García, un trabajo realmente impecable que ha realizado a través de las redes, con los clasificados, con todo el detalle y la cantidad de participantes que tuvo cada una de las categorías. Y después, bueno, de cara al fin de semana, este fin de semana también la Fiesta Nacional del Gaucho, que tiene su última probada de potros en lo que es para lo que es el talar, y el día domingo la galopeada, precisamente en lo que tiene que ver, o al revés, creo, ya lo vamos a estar confirmando, pero sábado y domingo la actividad aquí en el predio de la Fiesta Nacional del Gaucho, de cara a lo que será ya el mes de diciembre, la galopeada de los potros. Y el día viernes el sorteo que tiene, uno de los últimos, el anteúltimo sorteo en lo que son los 3 millones de pesos, ¿eh? Esto y mucho más que compartiremos junto a Fermín Gómez, que le decimos buen día. ¿Cómo estás?
1: ¿Cómo le va, Carlos? Buen día para usted, buen día para toda la gente que está del otro lado. ¿Cómo amaneció?
0: Bien, un poco mejor, un poco más difónico pareciera, pero por lo menos ahí, peleándola.
1: Bueno, muy bien. Mañana bastante agradable de lo que ha sido el fin de semana, ¿no? Muy inestable.
0: Muy inestable,
1: Ayer por
0: sí.
1: momento alguna garúa también
0: Sí,
1: dando
0: ya
1: vuelta.
0: como estaba escuchando por Continental, ¿sabes de cuándo no tenemos el sol o no se ve el sol está todos los días, pero que se vea?
1: ¿De qué jornada?
0: Desde el día martes, hoy 7 días, desde el día que se despidió Messi
1: Sí.
0: en fútbol, de ese día, según Daniel López, no había habido más sol. Hace 7 días que no sale plenamente el sol
1: Un
0: en
1: día
0: algunos.
1: completo, digamos, ¿no? Porque el fin de semana hubo un poco de sol el día
0: Claro,
1: sábado,
0: por
1: pero
0: momentos hay 2, 3 horitas de sol,
1: momentos.
0: pero no es de decir. Y el sol que está saliendo casi, casi sobre las 6:15, 6:16, 6:17 minutos,
1: Sí.
0: y ocultándose después de las 19. Se nota también los días un poco más largos ya.
1: Sí, ya se empieza a sentir cómo de a poco nos vamos acercando al verano. Falta la temperatura y las condiciones climáticas, ¿no?
0: Nada más que eso. Y abunda la. Bueno, hoy no hay tanta humedad, como decíamos, pero abunda la humedad por estos días. La llovizna, no tanto, porque fíjese que ha pasado la
1: Sí,
0: semana y no ha llovido
1: no.
0: tanto, ¿no? Así que, pero bueno, ya vamos a, ya va a ir mejorando de a poco, ¿eh? Ya para diciembre creo que vamos a tener las temperaturas que estamos
1: Ah,
0: esperando.
1: pero falta un montón, todavía falta como 2 meses para acomodarnos, entonces.
0: Faltan dos
1: Falta
0: meses.
1: mucho, falta mucho.
0: Exactamente. A 2 meses, hoy es 13 de lo que sería la culminación, creo, de la Fiesta Nacional del Gaucho. Del día es
1: Exacto.
0: 11, 12 y 13, me parece. Así que ahora mirando, martes 13 a 2 meses de la fiesta máxima de aquí, de nuestra ciudad.
1: Exacto. Y hablando de fiestas, después de un fin de semana, con varias fiestas en la región también, ¿no? Con la fiesta de la diversidad cultural en Villa Gesell, que la
0: No
1: gente se
0: tuve la
1: acercó.
0: oportunidad ni de ir ni de ver por las redes cómo habrá estado por ahí la. Vi un videíto nomás de Axel, era el que estuvo el sábado por la
1: Axel,
0: noche.
1: el domingo por la noche se estuvo
0: El domingo.
1: presentando.
0: Exactamente,
1: Domingo por la
0: claro.
1: noche, sí, con un buen número, un buen marco de público que se acercó ahí a la Plaza Primera Junta, en lo que está por la Avenida 3, para disfrutar de este show gratuito. El desfile también que se tuvo que postergar para el día del domingo, porque estaba programado para el día sábado. Bueno, como todos los eventos que se desarrollan al aire libre, hubo que sufrir modificaciones, pero bueno, eso no impidió que se pudiera disfrutar y que se pudiera hacer, así que fue un buen fin de semana para lo que tiene que ver con la parte turística. Pinamar también tuvo lo suyo con su fiesta del terror ahí en la zona de Los Pinos, así que y después ver qué número nos deja para el turismo, ¿no? De cara a lo que se va a
0: Exactamente.
1: hacer la temporada de verano.
0: Buena presencia de turistas, pero muy gasoleros todos, ¿no? Según los
1: Sí.
0: números, muy, muy
1: Sí, hubo mucha gente que viajó,
0: económicos.
1: pero poco que gastó, ¿no?
0: Exactamente.
1: Así sería el término, ¿no? Mucha gente que se acercó a distintos lugares de la Argentina, pero poco gasto.
0: Bueno, veremos qué pasa. Veremos qué es lo que va a ocurrir con la llegada del Papa también, que hoy va a ser intervenido quirúrgicamente.
1: Sí, exactamente. Va a ser hospitalizado en la jornada de hoy para una intervención en la parte de un nódulo pulmonar que tiene. Y a ver qué pasa con su visita aquí en la Argentina, ¿no? Por los
0: Exacto.
1: tiempos. A ver qué es lo que dice después de la cirugía, cuánto tiempo de recuperación va a necesitar.
0: Claro, es hoy que lo operan.
1: Sí,
0: hoy va a ser operado y habrá que ver cómo sale. Y bueno, si la recuperación, aunque los médicos aconsejan, decían los informes, de que suspenda o reprograme por lo menos esta fecha, es decir, que no vendría en lo que sería la fecha original, pero hay que esperar.
1: Sí, hay que esperar. El presidente también habló, dijo que si hay que cambiar la fecha no hay ningún tipo de problema, se modifica. Así que por ahora el fin de semana largo que estaba planteado para el mes de noviembre está en stand-by.
0: Está ahí esperando a ver qué es lo que va a ocurrir, ¿eh? Por aquí también estaban esperando, mire, buen día Carlos, acá esperando su programa, Hasta hoy van 72 milímetros y sigue con llovizna. El abrazo de dos vueltas, el tradicional de Héctor Marcelino, de allí, desde la zona de General Guido Dolores. 72 milímetros la lluvia de prácticamente toda la semana. Es muy similar acá, 67 más estas lloviznas, así que es lo que llevamos. Creo que es lo, a excepción de esos que habían tenido los 100 milímetros... Sí. Después han dado ahí entre 60 y 70. El saludo grande ahí, de dos vueltas, como nos dice Héctor Marcelino. Vamos presentando la carpeta publicitaria, entonces.
1: Vamos.
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0: Muy bien, continuamos. Pasaron ya 26 minutos desde las 6 de la mañana, de esta mañana gris que tenemos sobre General Madariaga. Ya vamos a estar con lo que es la destreza nativa. Le vamos a dar lectura a algunos mensajitos que están llegando. Buen día, Carlos. El total de la lluvia en el Firlot fue de 60 milímetros. Esto es Cristian Elors en Castelli. La lluvia total, 60 milímetros. Y en el establecimiento Don Ricardo, camino ruta General Belgrano, 45 milímetros. Y por momentos está lloviznando aquí, nos dice. Buena semana, ¿eh? Bueno, gracias igualmente, Cristian. Así desde Castelli, que está muy similar acá con alguna llovina, jornada gris, estos 60 milímetros que cayeron en total, ¿eh? También se estaba comunicando Memo Montenegro, ahí un hombre, uno de los protagonistas de pruebas de rienda que anda, se le ha extraviado el caballo que lo tenía atado con bozal y piola, seguramente en la noche de anoche, ahí en el barrio, Memo Montenegro, un caballo zaino, en la zona de Venezuela y Chile, que es allí de donde falta este animal, ¿eh? Cualquier información, que se comuniquen, o con Memo, aquellos que lo conocen, o aquí al 51-2060 le estaremos dando los mayores detalles. Un caballo zaino que estaba atado con bozal y piola, nos dice Memo, un caballo zaino de la zona de Venezuela y Chile. Comunicarse entonces al 51-2060, así en el barrio Belgrano.
1: Alguien prepara en un jarro café, al estilo campero, otros limpios.
0: Muy bien, ahora sí vamos a ir con lo que es la información de la destreza nativa para ya entrar con lo que ha dejado este fin de semana.

0: 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Le enviamos el saludo grande y el auspicio, como decíamos, que ya es habitual. Donde este fin de semana también la presencia de jóvenes madrigalenses que han andado fuera de la provincia de Buenos Aires, allí en el Festival de América que se lleva normalmente en la fiesta de Apadrinando que coordina Daniel Piris, el hombre del programa de televisión Apadrinando, bueno, siempre en la semana del 12 de octubre ahí, tiene su fiesta, en la cual participaron allí Lorenzo Gómez e Hilario Intrubini, el caso de Hilario que venía de ser uno de los ganadores de años anteriores o del año pasado, allí montaban en un broche donde, bueno, sí, sin mucha suerte de poder estar repitiendo, como se dice, y Lorenzo Gómez que seguramente lo hacía por primera vez, ambos sin poder estar, pero sí volviendo sano de vuelta a sus respectivos hogares. Hilario Intrubini y Lorenzo Gómez que anduvieron así por el Festival de Apadrinando que coordina Daniel Piris en la localidad de América. Y aquí en lo que fue las pruebas de riendas que se organizaron, que estaban previstas allí en Sorsales, ya lo habíamos hablado, se trasladó todo el programa íntegro al Centro Tradicionalista de Pinamar con la coordinación de Nacho García, el propio Nacho que ahí seguramente habrán visto en las redes, ha subido todo el informe, cada una de las categorías de mansos, de redomones, de la categoría damas, un muy buen trabajo en lo que es materia de resultado y los clasificados de cara al talar. En la categoría mansos no clasificados participaron 62 participantes, con el 80% de lo recaudado en premios. Así el ganador fue Ángel Rolón, que fue quien clasificó precisamente para el talar. La segunda ubicación fue para Alejandro Juárez y tercero fue para Cali Ruiz, categoría mansos no clasificados. En lo que fue categoría redomones de damas, con 31 participantes, la ganadora fue Alejandra Almaraz, que fue precisamente quien clasificó. Segunda fue Romina López, de aquí de nuestra ciudad. Tercera, Clarita Sauvide, de la zona de Coronel Vidal. En lo que tiene que ver con redomones, una de redomones abierta, 182 participantes, un muy buen número que logró juntar allí Nacho García. El ganador, hombre de General Madrigal, que clasificó, Gavino Toche, fue el clasificado entonces, o es el clasificado para representar así en la fiesta del talar. Segundo fue Simón Tisera y tercero fue Mauro Chopita. En la de redomones no clasificados, con 178 participantes, $1,500,000 de pesos en premio, el ganador fue Fabián Pereira, que fue quien clasificó. La segunda ubicación para Sebastián Jorge y tercero fue Negro Larraulete. En mansos, abierta, con 72 participantes, Pacho Burgueño, el ganador. Segundo fue Joaquín Caturetti y tercero, Cali Ruiz, que fue quien clasificó. Y después era la del clásico de los ganadores, tres de las pruebas de riendas de no clasificados, tres de damas y tres de redomones. El ganador de la moto 110 centímetros cúbicos con todos los gastos pagos fue Negro La Rouquette. Entonces, el ganador ayer de esta moto 110 centímetros cúbicos en Pinamar, Centro Tradicionalista, que era la prueba de rienda que se tenía que llevar a cabo en Sorsales. Gracias a todos por ser parte de esta gran jornada, puesto ahí Nacho García, y agradeciéndoles gracias a todos los que se hicieron presentes, dicen, en el día de ayer. Más de 530 caballos se largaron en el Centro Tradicionalista de Pinamar. Realmente, bueno, una foto espectacular del predio, como ha estado seguramente, esto antes de comenzar, ahí con los tambores colocados y demás, el verde del piso, un lugar realmente muy lindo, y con esta, no digamos récord, pero sí una muy buena cantidad, más de 530 caballos que están ahí, estuvieron todos a la expectativa de lograr su clasificación, como lo lograron finalmente quienes ganaron, y poder estar en la fiesta grande. Y después, como para cerrar, y de parte nuestra, por supuesto, las felicitaciones por el muy buen trabajo, el informe completo en todo lo que fueron resultados. Así que, por parte de los rinderos, ahora las expectativas este fin de semana, en lo que es la continuidad aquí en la Fiesta Nacional del Gaucho. Para el día sábado, me quedó la duda, no sé qué me da la duda, Fermín, el sábado sí es la de la clasificatoria, creo que el sábado es la clasificatoria y el domingo que es la de ya la aprobada para de cara a la fiesta del mes de diciembre, si no la vamos a buscar en prensa ahí.
1: Ya la vamos a buscar, pero tengo entendido que es al revés, puede ser el 17 la probada y el 18 la prueba de riendas.
0: Exactamente.
1: Así, sábado sí. Y domingo quedaría.
0: Sí, sábado y domingo seguramente, los dos días entonces con este festival que se va a estar llevando a cabo aquí y que va a ser en lo que es aquí en Madariaga y la zona la última ya, porque ya después la semana siguiente prácticamente, si bien no hay actividad, pero ya el día lunes que va a estar comenzando lo que es en el marco de la fiesta, de la fiesta del talar estamos hablando. Así que este fin de semana, con dos jornadas de sábado y domingo aquí en el predio de la Fiesta Nacional del Gaucho, en lo que tiene que ver con pruebas de riendas. Después ya vamos a ir seguramente comentando el programa que a desarrollarse durante la semana de la fiesta. Lo que sí tenemos que es el miércoles 28, que nos había ya hecho llegar ya hace varios días Cochi Ludueña con todo lo que es lo que va a ser la pialada. Miércoles 28, el día que también están todas las expectativas de las grandes montas, prácticamente todas montas especiales, en una rueda de basto que se lleva. En lo que es la pialada son 7 participantes por equipo, con un chico de 13, 14 o 15 años para montar, después con los 4 pialadores, 2 de revés y 2 de derecho, 1 por sobre el lomo y 1 enlazador contra el campo. Eso es el equipo de cada uno de los pialadores. Y donde el primer premio va a ser una vaquillona con bebida que va a poner precisamente la fiesta para el equipo ganador, para festejar después, una vez ya finalizada la fiesta. Todo eso en lo que es la pialada para el miércoles 28, ya dentro del marco de la semana de la fiesta del talar. Muy bien, y vamos haciendo el cierre, poniendo punto final, un tanto breve, no hubo otra en lo que tiene que ver resultados de destreza nativa aquí por la zona. 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

0: Muy bien, 6:38. Ahí se comunicaba Memo Montenegro nuevamente para decirnos que es del domingo a la madrugada que faltaba este animal, ¿eh? Nosotros habíamos mencionado desde anoche, ¿no? El domingo a la madrugada, o sea, la noche del sábado, madrugada del día domingo, es que ya no estaba el animal ahí en la zona de calle Venezuela y Chile, donde estaba precisamente, o donde vive su propietario Memo Montenegro, ¿eh? Eso es lo que tiene que ver con la información que le veníamos mencionando, ¿eh? Perfectamente. Le digo cómo ha quedado entonces lo que es la cartelera de remates de esta semana, lo que queda y ya las modificaciones, ¿eh? En este caso, el día viernes, Pedro Ronchi en Coronel Vidal, el viernes 16 de esta semana. El sábado 17, la firma Daniel Blanco y compañía en Tordillo, Sociedad Rural de General Conesa, sábado 17, entonces 11:30 las ventas, y luego será el almuerzo, según lo que nos informan. Después ya para el miércoles 21, Sáenz Valiente Bullrich y compañía, el remate que se tendría que haber realizado mañana, 14, que fue reprogramado para el próximo miércoles, ahí escuchábamos el audio de Nacho Meluzzi. También para el mismo día, Pedro Noel Irey, a través de Leo Laizola, en General Lavalle, miércoles 21. El jueves 22, el ya anunciado remate desde Castelli, Sáenz Valiente Bullrich, a través de Guillermo Aristizábal. Y el día 23, el remate de Colombo y Colombo, remate de aniversario, precisamente desde la sociedad, así en Cañuelas, desde el MAC de Cañuelas, este remate en la cual están filmando Lucas Bravo y Nicolás Zemborain, 34 aniversario desde el mercado agroganadero de Cañuelas, entonces el día jueves 23 de octubre. A las 8 de la mañana los especiales de consumo y a las 10 faena, exportación, invernada y cría. Remate que también va a ir por streaming. 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
0: Lo escucho, Fermín, con algunas informaciones seguramente.
2: Exacto, informaciones que tienen que ver con el día de hoy. Por ejemplo, hoy se va a estar brindando el informe del INDEC al respecto de la inflación. Es uno de los datos que vamos a tener al respecto del mes de septiembre. Bueno, se prevé que se mantengan los mismos valores que con lo que se estaba manejando. Por ahí va a depender mucho de lo que tiene que ver con la cuestión alimentos, al respecto a los números que va a estar brindando el Índice Nacional de Estadísticas y Censo que tiene en Argentina, así que va a ser uno de los datos de la participación que vamos a tener a nivel nacional. También, hablando un poquito de lo que es la jornada del día de hoy, hoy tenemos actividad porque juega Boca a partir de las 21:30 por Copa Sudamericana, primer partido de esta semifinal frente a Vasco da Gama en la Bombonera, con transmisión obviamente la 93.3, para seguir un poco de lo que tiene que ver con lo deportivo, sin Paredes por un desgarro que sufrió el día viernes.
0: La semana pasada, ¿no? Qué mala suerte, justo en estas instancias decisivas.
2: Sí, justo se va a estar perdiendo los dos partidos por la semifinal, y va a estar llegando justo para lo que va a ser el Superclásico, que tiene fecha el 1 de noviembre, como para ir agendándolo también domingo 1 de noviembre. ¿Qué más tenemos? Bueno, al respecto de lo que mencionamos de la agenda, el día 15, nuevamente paro docente. Para lo que es el jueves 15 en la provincia de Buenos Aires, está previsto un nuevo paro docente en reclamo de lo que tiene que ver con la parte salarial, con los reclamos que se vienen teniendo ya hace varios días. También va a haber una marcha federal en lo que tiene que ver con la provincia de Buenos Aires y a nivel nacional también. Así que para lo que tiene que ver con la jornada educativa, ya una semana corta, y se le agrega un día más que va a ser el día jueves 15 con esta jornada, con esta medida de fuerza que va a ser este paro docente, y que van a tener los distintos alumnos y obviamente personas abocadas al área de la educación, ¿no?
0: Exactamente, perfectamente. 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
0: También esta semana comienza a jugar la super millonaria, ya los 44 millones de pesos. Atención que tengo dos números que ya no los puedo esperar más. Ya tenemos que estar rindiendo entre hoy o mañana. Mañana seguramente estaremos hablando con Aldo. Rifa que está agotada ya hace varios días. Bueno, dos personas que no han aparecido, no responden sus llamados telefónicos, así que ya las tengo disponibles a la venta, de dos numeritos que me han quedado, creo que los traje todo, pero aquellos que por ahí querían alguno, 30.000 pesos, y esta semana, este jueves 5, pasado mañana, comienza a jugar, por 44 millones de pesos y está intacta, primero de los sorteos y después hasta el día 29, toda la semana con Viviendas Roca y diferentes premios que va teniendo. Esta rifa que coordina Aldo Aspitarte.
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0: Dentro de las efemérides que tenemos del día de hoy, de un martes 13, día del psicólogo, ¿eh?
1: Exacto. ¿Qué tal, eh? Feliz día para todos los que ejercen esa linda profesión, ¿no?
0: Ejercen, sí. Que dicen que cada vez todos necesitaríamos de un psicólogo.
1: Exacto, ¿no? Sí.
0: ¿Qué dice la tendencia? ¿Usted ha tenido algún psicólogo en algún
1: momento? En algún momento sí, pero no, nunca está de más, ¿eh? Es algo que siempre es bien recibido, sí. Por ahí ha tomado otra trascendencia ya el ir al psicólogo. Antes se pensaba como que uno tenía que estar...
0: Sí, como que estaba fuera de los cabales, que decir, el psicólogo es para los locos, sale mal dicho por ahí, ¿no?
1: Mal dicho, sí, hoy mal dicho, pero...
0: Hoy la realidad muestra, o demuestra, mejor dicho... otra cosa, ¿eh? Así que bueno, feliz día para los que ejercen esa profesión de psicólogo. Y el año pasado, un día como hoy, que tengo agendado, se nos iba de esta vida el querido Quito Garmendia, ¿eh? Fallecía don Quito Garmendia, un 13 de octubre, cuando tenía 88 años de edad, ¿eh? Que hacía unos días previos había tenido una caída, ahí, rotura de una de sus caderas, y que lamentablemente un día como hoy, un 13, se nos adelantaba hoy exactamente hace un año.

0: Vamos con más mensaje. Hola Carlos, yo quiero una de las rifas, nos dicen. Bueno, ahí está, entonces, precisamente de la zona de San Isidro, así que nos están escribiendo del 033. Ya le vamos a tomar los datos, ni bien finalice el programa. La lluvia nos dice, buen día Carlos, la lluvia del sábado fue de 6 milímetros. Y ahora se largó por esta zona, nos dice Mariano Soler, allí por General Lavalle, que ha comenzado a llover en estos momentos. ¿Qué otro más? Otro de los mensajes, buen día. Yo te estoy debiendo, no, pero no es el tuyo el que he puesto a la venta, ¿eh? Ahí se asustó. Ya te estoy transfiriendo, nos dice ahí la persona, ¿eh? No, esto es cuando por ahí ya hace un mes y pico que está la rifa a la venta, lo hemos llamado en más de una oportunidad y bueno, juega ya mañana tenemos que estar rindiendo directamente, así que no hay problema, es la persona que dice cuánto te estoy debiendo, esto va a servir por ahí para agilizar un poco, que se apuren aquellos que la tienen, que normalmente ya uno sabemos, ¿eh? Cumplimos la vueltita de comerciales, voy a tener que responder algunos mensajes para acá.
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0: Continuamos cuando pasaron ya 54 minutos desde las 6 de la mañana. Le veníamos anunciando días pasados, bueno, se llevaba a cabo la Expo Rural Dolores, allí, un año más en esta fecha tradicional, siempre del 12 de octubre. Presencias de cabañas madriaguenses, cabañas de la zona y de la región. En este caso nos vamos a ir imaginariamente en lo que es la comunicación hasta la ciudad de Ayacucho, porque desde allí Cabañas al Mojón de don Roberto Dick estuvo presente en dicha muestra. El gusto de recibirlo, Roberto. ¿Cómo le va? Buen día.
1: Buen día, Carlos. Buen día a toda la audiencia.
0: Bueno, es así, más o menos, con un factor climático que no fue por ahí el ideal, el recomendado, pero se pudo concretar, más allá de algunas modificaciones de último momento en lo que tenía que ver con horarios y demás. Coméntenos cómo estuvo la muestra allí por Dolores.
1: Bueno, se presentó un temporal, parecía más o menos así lo que fue. Bueno, nosotros llegamos el miércoles temprano y bueno, ya en horas de la tarde ya empezó a llover y llovió 3 días ahí. Estuvo jodiendo el sábado también el tiempo y bueno, y se postergó para el día domingo las ventas. Pero la expo estuvo muy linda en todo, en su totalidad.
0: En su totalidad, sí, es lo que nos comentaban en el día de ayer. Las ventas que realmente con valores destacados. Bueno, en lo que respecta a la jura, conforme creo, ¿no? Con lo realizado. Bueno, a ver, coménteme algo que veíamos en la red de Cabañas al Mojón de Roberto Dick en la raza en los Hereford. Campeón lote, campeón individual y mejor tercer lote de la muestra y campeón individual. ¿Se trajo todos los premios para Ayacucho?
1: Sí, anduvimos bien en la jura. Bueno, el campeón individual sacamos con el lote de los Hereford, los Astados. Y bueno, y campeón individual ahí. Y bueno, y con el lote de los Paul Hereford sacamos tercer mejor lote y después sacamos para individual y bueno, y ganamos también en los Paul Hereford el campeón individual con el 0-2, el toro 0-2. Y en los Hereford en los Astados el 0-7, el campeón individual.
0: El campeón individual. Así que bueno, seguramente que con todas las expectativas que había ido hasta allí y de alguna manera haciendo justicia también al trabajo de todo un año, ¿no? Y no de este año en particular, sino trabajo que viene realizando junto a Santiago, allí a su hijo, a la familia, todo lo que realmente viene ocurriendo todo un año y bueno, que después tiene esta satisfacción linda, ¿no? Podemos decir.
1: Sí, se trabaja todo un año para esto y bueno, y es lindo después estos logros, estas satisfacciones. Son muy lindas después al finalizar la campaña. Así que bueno, muy bien anduvimos por la Expo Dolores este año.
0: Y en lo que respecta a valores, también, no sé, el lote, ya sea el campeón individual, sobre qué valores o cómo fue el valor, el promedio en sí que llevó para su cabaña.
1: Y bueno, el 02 hizo 9.800.000. Y bueno, y el promedio de los 6 toros es 7.740.000 pesos.
0: Ah, bien, muy bien, tanto bien, en lo individual como en el promedio, ¿verdad?
1: Sí, muy bien, muy bien las ventas, muy bien. Muy buenos valores y bueno, y se fueron toros para La Valle, para Castelli, bueno, y el resto quedó en Dolores. Ah. Pero se abrió bien el abanico, habían ido gente de afuera también a comprar a la expo, así que bien, bien, muy bien.
0: Realmente esto lo llena de satisfacción también que se vayan de alguna manera a lugares dentro de la zona, de la región, aquellos que son apostadores tanto de los Hereford como de los Paul Hereford.
1: Sí, es lindo y bueno, y ir haciendo clientes nuevos, todo suma, así que bueno, y clientes que ya han comprado otros años, que vuelven a comprar y acompañar en la expo, así que bueno, muy bien, muy bien.
0: Bueno, Así que de esta manera que va cerrando un año que en lo particular seguramente tiene que haber sido bueno lo que fue su remate allá por el mes de septiembre, así por Ayacucho, donde anduvimos por así con buenos valores logrados. Creo que el balance es, creo que es satisfactorio o no.
1: Sí, muy buen balance del año, muy bien, así que bueno, muy contento con lo de este año, con la campaña de este año, así que bien, Carlos, bien, bien. Y bueno, y ya se va culminando el año, la campaña esta, queda un par de toros ahí para venta particular, pero bueno, también quedó un par de clientes allá que no compraron en la Expo Dolores, así que bueno, en esta semana vienen a verlos y bueno, y ya. Ya se termina la campaña.
0: Ya como para finalizar, como decía, venta particular, algunos que le hayan quedado, pero
1: Sí, quedaba un
0: satisfecho
1: par de
0: y también.
1: toros.
0: Sí, perdón.
1: Quedaba un par de toros y bueno, y justo dos muchachos ahí no pudieron comprar, así que bueno, ya está, se termina la campaña.
0: Exactamente. Bueno, pero se termina por este año en lo que son las ventas, pero esto se continúa porque no es que hay que esperar tantos meses, esto es continuidad ya a diario, hoy ya. Jornada de una nueva semana y la continuidad, todo lo que sea, bueno, no sé, a través de la inseminación o del servicio que vaya teniendo, esto es a futuro también que está apostando, seguramente.
1: Sí, hay que seguir todo el año y bueno, sí, siempre andamos mirando algún toro como para poder comprar y así, sí, y algo también se insemina, muy poco, pero algo inseminamos.
0: Perfectamente. Bárbaro, don Roberto, las felicitaciones de alguna manera entonces por el trabajo logrado. Bueno, ¿quién fue el jurado que anduvo por allí dentro de la raza Hereford o hubo un solo jurado para las distintas razas?
1: Hubo un solo jurado para las distintas razas y fue Julio Fernández.
0: Julito Fernández, sí, me imaginé
1: Sí, Julio.
0: que
1: Sí,
0: era
1: sí.
0: así que más allá de que es un defensor del Angus, pero también. Seguramente con su mirada acertada dentro de lo que son otras razas, como en este caso que le correspondió a Cabañas el Mojón, ¿eh? Así que bueno, bárbaro Roberto, así que a disfrutar lo que resta del año, seguramente se viene el talar también ya en próximos días, que seguramente que va a andar pegando alguna vuelta como para no andar preguntando a ver cómo habrá estado este año.
1: Sí, vamos a andar por el talar, vamos a andar, así que bueno, vamos ahí a andar mirando para no andar preguntando después. Sí, vamos a andar ahí.
0: Para
1: Sí,
0: no guiarse por los
1: obvio.
0: comentarios, lo que diga por radio después, cómo estuvo y demás.
1: No, no, no, hay que acompañar, hay que acompañar, así que allá vamos a estar. Si Dios quiere,
0: Perfectamente. Y
1: por favor.
0: bueno, tenemos ahí la nota pendiente y ahí con el hombre ahí el patrón del pueblo, de la ciudad de La Rosa también, porque tuvieron conferencia de prensa la semana pasada y ya se ha dado a conocer la programación para el 2027 de la Fiesta Nacional del Ternero, en este caso.
1: Sí, hay novedades fuertes en el pago, sí. Así que bueno, va a tener que hacerle la nota al amigo acá, sí.
0: Ya vamos a estar, seguramente mañana vamos a ver si concretamos en el día de hoy para mañana estar hablando con Gustavo, precisamente
1: Gustavo.
0: con Gustavo Taylor, el presidente de la Fiesta del Ternero. Bárbaro Roberto, gracias, las felicitaciones, gracias por todo este ida y vuelta que hemos tenido a lo largo de este 2026, que no termina porque el final seguramente estaremos haciendo ya. El saludo definitivo y gracias también por ser parte, como siempre, con algún presente para lo que es el sorteo de fin de año.
1: Bueno, don Carlos, gracias a usted por todo lo del año y bueno, y ya nos vamos a estar encontrando en cualquier momento y bueno, y muchísimas gracias por todo.
0: Muchísimas gracias, ¿eh? Ahí está, don Roberto Dique, entonces el hombre de Cabañas el Mojón, de allí de la ciudad de Ayacucho. Que anduvo por Expo Dolores cosechando estos premios, estos logros, que no es ni más ni menos que producto del trabajo, del esfuerzo de él, de su hijo Santiago, de toda la familia a la cual conocemos, con estos 9.800.000 para el campeón individual y con un promedio para la cabaña de 7.740.000 pesos. Estamos hablando de los Hereford y de los Paul Hereford. Hacemos la pausa y continuamos.
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0: Muy bien, continuamos cuando pasaron ya 8 minutos desde las 7 de la mañana. Mensaje que nos llega, dice, buen día, Carlos, ¿sabe cómo está el tiempo para el lado del Canal 5? Yendo por la 11, nos dice precisamente el hombre de la máquina, la esquiladora, la Pamperita. Alguien de esa zona, que seguramente que buenos no deben de estar los caminos, buenos como para poderlos transitar, producto de las últimas lluvias. Sí, había oreado bastantito entre sábado y domingo, pero entre domingo y ayer lunes. Pero hay anuncios todavía de algunas lloviznas y demás. Si alguien nos puede estar brindando un panorama, cómo están los caminos así en la zona de Canal 5, el camino alternativo seguramente, desde la ruta 11, camino de tierra. Y fundamentalmente el clima, que hoy se estaban anunciando jornada mayormente con nubosidades. Si nos pasa ahí el informe, le estamos respondiendo. 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Hacerle llegar también el saludo y las felicitaciones por parte de la firma Pedro Noel Irey y a los hermanos Aranciaga, que son sus representantes. Ahí está leído el mensaje, entonces, Roberto. Muchísimas gracias. Después, con respecto a los números, ya los vamos a estar llamando una vez que finalice. Llegaron varios mensajes respecto a los dos números que teníamos, que nos habían quedado disponibles. Más de 7 u 8 mensajes nos seguían llamando también, así que vamos a respetar el orden de prioridad que fueron entrando los mensajes. Ya les vamos a estar diciendo precisamente quiénes son los números o quiénes son los cobradores. Le tenemos que pedir los datos precisamente para llenar dicha rifa, que va a estar sorteando en el día de el día jueves, pasado mañana, pero entre hoy y mañana, que es la rendición. También Cabañas Sin Raíces anduvo por Expo Rural Dolores, también con buenas ventas, un promedio de 8.800.000 pesos, nos había escrito anoche Beto Mesanza, Cabañas Sin Raíces, le había quedado solamente uno sin vender, que seguramente después de allí se debe haber ya ubicado, se debe haber vendido 8.800.000, y muy conforme, muy bien las terneras, sobre los 200 kilos, que se pagaron casi 8.000 pesos de promedio, 1.750.000 pesos, terneras de Cabañas Sin Raíces, livianita, bueno, para dar seguramente servicio de otoño, ¿no? Para Cabañas Sin Raíces, que también anduvo muy bien así por la Expo Rural Dolores, que culminó en el día de ayer, o sea, el fin de semana, y ayer con lo que fue el remate de Yeguarizos, la presencia, y que vamos a estar seguramente en un instante hablando con también otra de las cabañas que estuvo por así, como lo es Cabaña Santa Cecilia del amigo Talo Reguera. Eso en un instante, ya vamos a tener esa comunicación seguramente, ya Fermín tratando de lograrla. Avanzamos y le decimos también Gonzalo Iriar, que es el representante de Pedro Noel Irey en los partidos de Pila, Dolores, Guido y Ayacucho. Gonzalo Iriar, 2245-514632. 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
0: Muy bien, ahora sí tenemos ya ahí la comunicación con el titular de Cabaña Santa Cecilia. El gusto de recibirlo, Talo. ¿Cómo le va? Buen día.
2: Buen día para vos, Carlos. Buen día para toda General Madariaga, tu audiencia.
0: Bueno, ¿cómo ha sido la participación el fin de semana? Se lo ve muy muy contento, muy eufórico ya arrancando esta jornada.
2: Estuvo muy buena. Dolores es una plaza difícil, pero esta vez me sorprendió, quizás sea la continuidad, ya es el quinto año que participo. Bueno, digamos que el resultado fue bastante bueno. Lo vi bueno también, no solamente para mí, sino para el resto, digamos, se movió con buenos precios. Así que sí, te confieso que me volví para casa bastante satisfecho.
0: Bueno, realmente también un poco producto, como dices, de ya la continuidad a través de tantos años, que ya se va haciendo conocer la cabaña, imponiendo su mercadería y bueno, y avanzando en lo que es genética y demás, no quedándose atrás.
2: Exactamente, bueno, esa es una constante, digamos. Vos sabés que entre las felicitaciones y la indiferencia, el punto de equilibrio y qué sé yo, es el reconocimiento. Yo digo, más que felicitaciones, me gustan recibir reconocimientos, digamos, ese reconocimiento que se hace día a día, que ahora ya estamos pensando en la chacra, digamos, para nutrirnos de los alimentos que vamos a necesitar durante el año, en fin, todo ese trabajo diario, con lluvia, con frío, con sol, con mucho calor, bueno, todo ese trabajo diario que se traduce, en definitiva, en un producto, si sale bien, tenés tu reconocimiento. Y la verdad que yo, cuando te digo, me siento satisfecho, es por eso, es por ese reconocimiento. Más allá de que por ahí un toro se venda mejor o peor, o bueno, no importa, digamos, es el reconocimiento, digamos. Si la gente te reconoce, te busca, bueno, evidentemente se traduce sin que lo sepan por ahí en ese reconocimiento, ¿no? Ellos ven el esfuerzo en el producto final.
0: Perfectamente, Talo. ¿Cómo anduvo en materia de valores, por así decirlo? Tanto había ido con reproductores y también con algunas terneras, algunas vaquillonas.
2: Bueno, más o menos las terneras así para entorar estuvieron en un promedio de 1.700.000, 1.800.000, y en el caso de los toros, los puros controlados estuvieron también en un promedio de 8.5, 9 millones, algunos PP muy interesantes también estuvieron entre los 11 y los 12 millones, así que se movió la plaza, estuvo atractiva, estuvo a la altura.
0: Exactamente. Lástima que lo único que faltó por ahí es que acompañe el público, bueno, el clima en primer lugar, que todo hace que con un clima totalmente distinto al que le tocó vivir así la gente de Dolores, hubiera sido otra la concurrencia por parte del público en general y por todo el espectáculo que también tenían así anunciado, programado.
2: Sí, es verdad que el clima nos jugó una mala pasada. De hecho, el remate de los animales se hacía el día sábado. Hay una comisión nueva, rural en Dolores, integrada por muchos jóvenes. La verdad que tuvieron un acierto. Decidieron hablar, en definitiva, con los martilleros a ver si podían suspenderla. Y la pasaron para el día siguiente, digamos, para el día domingo. El domingo estuvo mucho mejor. Ya no llovió. Si bien estuvo parcialmente nublado, el tiempo más o menos lo acompañó, la gente se acercó. Así que Dios fue generoso porque nos dio de feriado el día lunes. Así que digamos que funcionó ese tandem como si hubiera sido sábado y domingo, nada más que en la realidad fue domingo y lunes.
0: Sí, realmente, bueno, quedaba ahí como alternativa el feriado de ayer lunes, pero conforme entonces con todo, ya sea con valores, con la participación y seguramente a pensar en volver el año siguiente.
2: Sí, por supuesto, pero mira, el año siguiente ya empezó hoy, porque uno ahora tiene que, digamos, continuar preparando la camada de animales del 2025 y empezar en esos objetivos, ver que uno puede sembrar para nutrirse de los alimentos, digamos, ya empezó la campaña para el año que viene, no tiene descanso, ya empezó de nuevo.
0: Es lo que tiene el cabañero, como siempre decimos, es como el rubro del tambero, ¿no? Que esto es el trabajo de todos los días, con frío, con calor, los animales tienen que comer, hay que atenderlos, Y bueno, y que llegada esta fecha es cuando ya desde prácticamente agosto, septiembre, los últimos 30, 60 días de a cada presentación, es cuando hay que ir ya hilando cada vez más finito.
2: Así es, Carlos. Digamos, uno pareciera que cuando no menciona las adversidades del clima, uno se quejara. No, no, es simplemente para hacer notar, digamos, a quien no está tan cerca de la ruralidad, es que justamente el trabajo aquí no tiene descanso, digamos. No te podés enfermar, no te podés resfriar, tenés que seguir, tenés que estar. Si una persona por ahí no puede en ese momento, tenés que reemplazarla por otra. Bueno, nada, la actividad es así. Y en definitiva, como te pone desafíos, es como que vos vas saltando permanente pequeños obstáculos. Y eso te hace tomar valentía y

Central de Madariaga, que también nos fue bastante bien, a precios actuales y que satisfacen. El remate de la cabaña costó, pero bueno, hay que hacer autocrítica, hay que analizar, hay que ver la fecha, el día no fue tan bueno, no hubo tanta concurrencia presencial como el año pasado, pero sí, para mi sorpresa, hubo mucha participación en el streaming, alrededor de 250 personas en el streaming,

0: un buen número, podemos decir.
1: Sí, un número al que yo no había llegado. Ahora, de todos modos, se vendió todo, menos un toro que después se pudo vender, gracias a Dios, que han hecho este año una expo maravillosa, impecable, con resultados magníficos. La verdad que los extraño, yo ahora estoy en mi casa en Berazategui, pero los extraño, los quiero ver, los quiero saludar. La verdad que han hecho un trabajo maravilloso y bueno, me siento orgulloso de ser parte de esa comisión.
0: Exactamente, que también forma parte, como usted mismo lo dice, ¿eh? Así que eso es también que se va de alguna manera logrando a través de los años, de la experiencia, de los propios productores que también apuestan y, bueno, fundamentalmente de aquellos que después terminan adquiriendo ese tipo de mercadería, llamémosle reproductores o vientres o del tipo que sea, que es producto del esfuerzo de un año íntegro de trabajo, así como ustedes lo hacen como cabañero, también el productor de su lado.
1: Exactamente, exactamente. Toda la gente que concurre así lo hace ad honorem, poniendo esfuerzo propio, experiencias naturales. Y la verdad que con Santiago tenemos una conducción maravillosa. Así que nada, los extraño mucho, tengo ganas de verlos. Ya se los dije el otro día. A veces la lluvia nos juega. ¿Cómo está el tiempo ahí?
0: En estos momentos ha salido el sol. Tenemos el sol después de varios días que no tenemos.
1: Por Dios.
0: Pero no sé cuánto va a durar, porque en realidad anunciaban una jornada, por lo menos ya ayer no tuvimos casi llovizna, en algún momento quiso abrir, que no pudo, las nubes no lo dejaron, pero tuvimos una jornada un tanto con nubosidad que se anunciaba para hoy, pero un sol medio como que quiere salir y le falta la fuerza necesaria.
1: Bueno, ese sol lo necesitamos para que se genere la fotosíntesis y tengamos pasto y esta primavera sea bastante profunda. Así que sigamos creyendo y teniendo fe que va a salir el sol.
0: Exactamente. Bárbaro Talo, muchísimas gracias. A lo mejor el saludo grande a su esposa, a todos los que de alguna manera trabajan por la cabaña Santa Cecilia. Estaremos encontrándonos en cualquier momento.
1: Bueno, gracias Carlos, a vos y a tu audiencia y a toda Madariaga. Que tengan un buen día.
0: Muchísimas gracias. Ahí estamos con Carlos Talo Reguera, el titular

0: propietario de Cabañas Angus de Santa Cecilia, con su participación también en lo que fue Expo Rural Dolores. Hacemos la pausa, Fermín, y continuamos.
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0: Muy bien, continuamos 7:33 minutos de esta mañana, ahora despejada, ahora ya no tan soleada. Si bien tuvimos que correr la cortina, Fermín.
1: Primero rayos del sol que empiezan a aparecer y se hace sentir, ¿no?
0: Exactamente.
1: Y obviamente el buen clima también acompaña a lo que tiene que ver con esta jornada. Si bien estamos en unos 11 grados de temperatura, pero no está tan fresco, ¿no?
0: Capaz no, fresco para nada, por lo menos, ¿no? Pero no. Tampoco vamos a tener las temperaturas que ya tendrían que ser por encima de los 20 grados, por lo menos.
1: Por lo menos no. Los 20 grados, ¿no?
0: Los 20 grados que no se anuncian en principio para parte de esta semana, sí, hacia el fin de semana, que por lo menos vamos a tener mayormente soleado algo del sábado y fundamentalmente el día domingo. Y nos consultaban si el estado de los caminos para el hombre, el de máquina esquiladora La Pamperita, y nos responde así, y nos dice en la zona: buen día, Carlos, para vehículo chico está bueno, no para camión. Nos dice, así seguramente, bueno, camión no sé, pero camioneta, que debe ser la que transporta la máquina esquiladora, que es lo que nos está consultando. El camino está para vehículo, no para camión. También Juan, que nos dice que el camino lo había transitado hace algunos minutos, está desparejo, dice, pero se puede transitar. Así que ahí está también leído el mensaje de la persona que nos estaba, bueno, el señor Michapán, para andar ahí dentro de lo que es el partido de Mar Chiquita o lindante con aquí con General Madariaga. El camino, si es que no continúan las garúas, seguramente va a orear. Ya los días son mucho más largos, las temperaturas, algo de viento que haya, eso favorece en esta época.
1: Hablando del clima, ¿le parece si actualizamos los datos del tiempo?
0: A ver qué es lo que nos dicen.
1: La gente del CEA Madariaga, para lo que tiene que ver con esta jornada de martes 13, la temperatura en este momento de 12 grados, sensación térmica de 10 y la máxima para el día de hoy de 15. Cielo nublado, nos manda una foto con corderito el cielo, ¿vio?
0: Sí.
1: Y una presión de 1020 hectopascales, la humedad del 90% y el viento que sopla el sector sudoeste unos 13 kilómetros por hora. 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
0: Exactamente. Bárbaro. Gracias, Tati Córdoba, que también nos hace llegar los resultados de las pruebas de rienda. Esto que seguramente debe ser de dolores de este fin de semana. Redomones con 21 días de doma. Primer premio, Santiago Azuri, de Pila. Segundo fue Gabriel Alday, de General Conesa. Tercero, Guillermo Valdevalle, de Pila. Premio al mejor enrendado le correspondió a Guillermo Valdevalle. El segundo premio para Marcelo Aristegui, de la ciudad de Dolores. En prueba de riendas de manso, el primer premio fue para Brian San Martín, de Dolores. Muchísimas gracias, Tati Córdoba, que seguramente ha estado ahí echándole palabras en el relato. Hombre, que también tiene su programa los fines de semana, sábados y domingos tempranito. ¿Qué otro mensaje que nos había quedado por aquí? Creo, es un audio. Juana Redondo también, que nos estaba mandando el mensaje. El servicio de prensa de aquí con los datos actualizados, que dice 10 grados la mínima, 15 la máxima para el día de hoy, en lo que es precisamente el servicio de prensa de nuestra municipalidad. Vamos, antes de ir al informe desde Cañuelas, también hacer un repaso, en este caso, Gonzalo Ardura, que andaba en todo lo que es la venta del bono contribución, todos por Juaco, este jovencito que tiene que ser intervenido quirúrgicamente, que se está llegando ya a la fecha del sorteo, como va a ser el 31 de octubre. Por lotería de la provincia de Buenos Aires, prácticamente le quedaban muy poquititos números. Había habido buena respuesta aquí por parte de gente de General Madariaga y de la zona. Este joven que tiene que ser intervenido quirúrgicamente ahí, producto de un cáncer que estaba complicando este pequeño. Bueno, con este bono de 50 mil pesos como primer premio, que es un tractor John Deere 5403. 4x4, y sino también que hay cuentas bancarias a través de los CBU y eso, de aquellos que quieran estar colaborando esta Cruzada Solidaria Todos por Juaco. Por eso
1: toca y vive. Todos por Juaco.pesos es el alias para poder colaborar, para poder donar. Una cuenta de banco francesa a nombre de María Josefina de Vega. Todos xjuaco.pesos o todos xjuaco.dólares. También es otra de las cuentas que está a disposición para poder colaborar con este joven que tiene que hacer un tratamiento en España, un tratamiento de protonterapia para poder proteger su tejido cerebral y poder reducir las secuelas a raíz de este tumor cerebral que está teniendo un tratamiento de quimioterapia ya hace más de 6 meses, ¿no?
0: Exactamente, ¿eh? Así que esperemos, bueno, sabemos de qué madera en cuanto a eso es muy, pero muy, muy solidario, ¿eh? Así que, y que le habían quedado ya los últimos números y que con mucha respuesta también por parte de la gente de aquí de General Madariaga. Vamos a ir ahora sí al informe, puede ser desde Cañuelas.
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0: Con una entrada muy reducida, como fueron 1.392 cabezas, producto de las lluvias que tuvieron a mal traer durante toda la semana, lluvias, tiempo inestable, eso se vio reflejado en Cañuela, con una entrada muy, muy reducida, como decíamos, y estos valores, el novillo pesado, arriba de 390 kilos, desde 4.600 hasta 5.000, 5.050 que fue el máximo, los especiales y buenos, desde 4.800, 5.000 y hasta 5.200. Las vaquillonas también de 4.800 a 5.000 pesos. Y lo que tiene que ver con la vaca de 4.200, 4.700 hasta 4.800. La conserva buena de 2.700 a 3.000. Y los toros entre 3.500 a 4.000 pesos. El índice de arrendamiento cayó en relación al sábado anterior. Fue de 4.163 pesos con 867 milésimas, cayendo más de un 3%, un 3,20% fue la caída reflejada en pesos, 137 pesos. Para hoy, apertura de esta nueva semana con 5.008 cabezas.
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0: La jornada de Chicago, en el día de ayer, el trigo en 247 dólares, el maíz perdió 7 dólares con 80, cerrando en 189 dólares, y la soja 475. Mercado local, negativo para trigo y maíz, el trigo en 223 dólares, el maíz en 199, recuperó la soja en el cierre 374 dólares.
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0: 7:49 minutos, ya en la parte final entonces, para hacer un poco el repaso de lo que fue dejando el programa del día de hoy. Bueno, le mencionábamos lo que había ocurrido allí en Pinamar en la prueba de riendas clasificatoria que coordinó Nacho García, precisamente ya con los ganadores y demás, para lo que será la fiesta del talar. Gracias a Tati Córdoba también, que le mencionábamos lo ocurrido allí en prueba de rienda, donde lamentablemente también tuvo que ser suspendido todo el resto del espectáculo que estaba en el marco de la Expo Rural Dolores, con un predio muy bien presentado, con tribunas y demás, nos decía Tati Córdoba, pero esto de las inclemencias del tiempo que tuvieron que modificar y reducir el espectáculo, producto del clima, del piso, por supuesto, y todo lo que es concerniente a todo tipo de actividades. Otro de los mensajes que nos llega: buen día, Carlos, el equipo de Newcon Tuyuceros. Saludamos a nuestra compañera Liliana Cardoso por su título obtenido de martillera pública. Muchas gracias. Y bueno, muestran ahí parte de los festejos, cómo fueron precisamente con Liliana Cardoso, que, como lo habíamos dicho con ella misma, el día sábado tenía ya la rendición, y en la cual la rendición final para obtener este título que finalmente lo logró de martillera pública el día sábado, en la cual, bueno, ya lo habíamos estado saludando y demás el día sábado, y bueno, el día domingo ya de alguna manera con el título flamante, más allá de que seguramente falta el certificado final, ¿no? El que avala, pero en el día del martillero, que fue precisamente el domingo 11 de octubre, día del martillero público, que le enviamos el saludo a los martilleros, los que normalmente estamos en actividad durante todo el año. Así que el saludo grande, que lo hayan pasado realmente muy, muy, pero muy bien.
1: Las felicitaciones, obviamente, ¿no?
0: Las felicitaciones, decíamos, para Liliana.
1: Con el título en mano, en el primer festejo, ahí muy cerquita, ¿no?
0: Además, en menos de 24 horas, ya diciéndole: ayer te recibiste y ya hoy feliz día del Martillero Público Nacional. Hablando de martillero, ¿cómo quedó conformada la cartelera de remates, entonces, remate ferias, esta semana, el día viernes, si las condiciones así lo permiten? La firma Pedro Ronchi por Coronel Vidal, este viernes 16. El sábado 17, el turno de Daniel Blanco y compañía, allí por General Conesa Tordillo, el remate que lamentablemente ya viene de dos postergaciones anteriores. Por informes a Daniel Arigarat, 2257-664985, Rubén Yarosi, 2245-514023. El sábado 17, entonces, por el momento confirmado este remate así en General Conesa Tordillo. Ya la próxima semana, el miércoles 21, ya es Valiente Burrich y compañía. Lo mismo Pedro Noel Irey en General Lavalle. El día jueves 22 ya es Valiente Burrich en Castelli a través de Guillermo Aristizábal. Y el día 23, Colombo y Colombo directamente desde el Mercado Agroganadero de Cañuelas. Remate aniversario con consumo, invernada y cría, a través de sus representantes Lucas Bravo y Nicolás Emborain, que tienen sus oficinas aquí en General Madariaga, en la calle Moreno, esquina Martínez y Tuños. Los representantes de Colombo y Colombo con su remate para el día 23 de octubre, directamente desde Cañuelas.
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0: Recordarles también que pasado mañana, el día jueves, comienza a jugar la supermillonaria con los 44 millones de pesos. Mañana seguramente estaremos hablando con Aldo para hacer un repaso de lo que ha sido ya totalmente agotada. Más de 10 llamados telefónicos recibimos por esas dos rifas que nos habían quedado y que ya le vamos a estar confirmando ahora en el orden que fueron ingresando esos llamados para esas dos que nos habían quedado, por no haberlas retirado en tiempo y forma. Así que ahí en algunos minutitos los estaremos llamando. 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Y a través de Matías Varela le decimos muchas gracias allí a todos los que se fueron comunicando al 51-2060, a los oyentes de AM1420, que mañana desde las 6 de la mañana vamos a estar nuevamente con todos ustedes, mañana con el espacio habitual de la gente de Burbagen, la gente de Pinamar, como lo hicieron el miércoles pasado. Mañana estarán nuevamente por aquí, Fermín.
1: 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Por eso mañana miércoles vamos a estar charlando con la gente de Burbagen.
0: Perfectamente, estamos ya prácticamente en la parte final, con sol ahora sobre General Madariaga, un sol un tanto con poca gana, pero que sí, ya por lo menos lo podemos ver.
1: Una jornada va a ser así, intermitente, ¿no?
0: Intermitente.

0: para vos.
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0: Muy buenos días, ¿cómo le va? ¿Todos bien? Bueno, estamos arrancando la mañana de este martes 13 de octubre. Saludamos a www.pampianía.com.ar. Saludamos a la gente de AM1420, la radio de General, con esa FM106.1. Radio Tordillo, Aldo Aspitarte, su director, puede estar en aire, director Edgardo. Saludamos a la gente de www.radiohoracioguaraní.com.ar, Daniel Spinelli, Brenda Digiaro. Saludamos a Radio Libertad,
1: FM 96.9, Colonia Alberdi, Emiliano Leyes. FM Colonia 98.1, Colonia Marina, provincia de Córdoba, Alcida Rivadero. Saludamos a José Alberto Villarreal, gracias a FM 98.1, Capital de San Luis, Estela Maris Campos y el señor Lito Lucero, tu radio amiga en celeste y blanco. Radio Mega Hit, Gerardo Funes. Saludamos a la FOL Argentina, la FOL Paraguay, Nexo Radial 104.9, Enrique Obregón. FM Latina 94.5 de Mar del Plata, Mario Lisandro Bazano en Mar del Plata. Saludamos a la gente de Radio Simmel, Ciudad Autónoma de Buenos Aires, Guillermo Aguilar, Blanca Liliana Mazacote. 91.1 FM Punta Borja, en Comodoro Rivadavia. Y por la web dice Radio Crono. Rosana, su directora, muchas gracias,
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1: Hemos arrancado esta mañana y esta semana. Ayer fue feriado, no estuvimos en la radio. Arrancábamos hoy con Quique Ponce en la mañana con todos ustedes, mis amigos. Tito Collazo, que dice: muy buenos días, amigos de Pampianía. Saludos, querido hermano. Claudio de María dice: buen día, Juan. Un abrazo, qué buen programa, muchas gracias. Claudio, que nos conocimos allí por los pagos platense en la Salamanca. Eduardo Taqueño, muy buenos días, ¿cómo andás, Eduardo? Un abrazo a la distancia para vos, que ande todo, pero bien. Bueno, vamos a los pagos entrerrianos. Ernesto Alberto Cuello. Llovina por el partido de la costa. Sigue llovinando, che.

Ahí estábamos con Ernesto Alberto Cuello en la mañana de la radio. Sí, señor. Hermoso tema musical que nos estaba interpretando Néstor Ángel Pedrosa. Dice: buen día, Juan Antonio y audiencia. Saludos a Trabucos y a Tito Collazo. Abrazo grande para los amigos. Qué grande. Antonio Vidal dice: saludos, Antonio. Hoy está para las tortas fritas. Gracias, y de saludos a, dice, a Graciela y Alberto. ¿Será Alberto Zúñiga? Saludos, hermano, buen día. Sí, y para las tortas fritas, viste. Todo este tiempo está. Claro. Está anunciado lluvia. Juan Carlos Real dice: buen día. Acá llevamos 4 días con lluvia, dice Juan Antonio, y audiencia de Pampianía. Abrazos grandes para todos los amigos. Gracias, querido hermano, un abrazo a la distancia. Sí, estamos ya aburridos de la lluvia, ¿no? María Elvira Moris dice: buen día, Juan Antonio y Nora. Y a toda la audiencia, dice: saludos para todos. Muchas gracias, querida amiga, gracias por estar ahí. María Elvira Mori, feliz martes para todos. Ariel Omar Castro dice: hola, buen lunes, saludos para todos desde Damasio, Vélez, Córdoba. Se viene la fiesta del Centro Tradicionalista y Cultural de la Costa en Santa Teresita, allí por noviembre. El 15 de noviembre, si Dios quiere, se viste de fiesta el Centro Tradicionalista y Cultural de la Costa, Santa Teresita, desde el 26 de octubre al 1 de noviembre, la fiesta grande del talar en General Madariaga. También se viene la fiesta nacional del gaucho en General Madariaga, ya por el mes de diciembre. Sí, dice, saludos. Antonio Vidal de Pampa Cruz, querido Pampa Cruz, que dice: buen día, buena semana, mi loco. Si alguien quiere versos, Día de la Madre o lo que sea, comunícate con nosotros al teléfono 247-43-0012. En el día estamos finalizando el tema y lo que precises, ¿eh? Toma. Amo, Pampa, viejo y peludo nomás. Como tiene que ser. ¿Cómo andas, Pampa? ¿Bien? ¿Todo tranquilo? Bueno, hermano, saludo allá a tu gente, ¿eh? Por los pagos de la provincia de Buenos Aires. Un abrazo a la distancia. Vamos a escuchar ahora a Juan Carlos Cupaiolo en la mañana. Vamos nomás. Póngale música, querido cantor recordado por acá.

0: Juan Carlos Cupayolo cantando en la mañana en la radio en su recuerdo, sí señor. ¿Qué dice por acá? Buen día, Pampa Cruz. Tito Collazo lo está saludando. Qué lindo recordar a Juan Carlos Cupayolo, dice por acá. El Pampa Cruz dice ahí. Acostumbrarse, hay que acostumbrarse al niño. Hasta marzo, mi loco, va a ser muy duro. La lluvia dice. El más grande de los últimos 91 años. ¿El niño? ¿Me estás hablando de eso? ¿El más grande va a ser? Ah, papucho. Me estoy volviendo, llámame. Y sí. Difícil para todo, ¿eh? Para mucha gente, el litoral y bueno, va a cubrir todos. A todos, ¿eh? Esto nos cubre a todos realmente, ¿eh? A todos nos hace. Nos afecta en algunas cuestiones, ¿no? El tema del niño, porque acá se espera la temporada, se espera la tarea del trabajo, ¿no? De la temporada. Y la gente viene a pasear, a disfrutar del mar, del calor y toda esa historia, ¿no? Pero bueno, ¿qué va a ser? Eduardo Díaz dice, buen día, buen día, buen día de Bogotá, Colombia. Abrazo a la distancia para este querido amigo que siempre nos escucha en Bogotá, Colombia. Un abrazo a la distancia, qué bárbaro. Mirá lo que estoy escuchando. Esta santafesina, Daniela Mazaro. Qué lindo que anda, ¿eh? 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Che, el Pampa Cruz, a ver cómo... A ver, hay un tema que a mí me gusta. Cuando... ¿Qué dice? Cuando yo me muera, dice el Pampa, mirá. Ese tema quiero buscar por acá, a ver si lo encontramos y se lo vamos a pasar al Pampa Cruz que anda por ahí. Pampa querido, un abrazo a la distancia, hermano chamaco, ¿eh? Y dice Ariel Alvarado. Ariel Alvarado anda por ahí, che, anda por ahí. Ahora lo vamos a saludar. Vamos a escuchar al Pampa Cruz, vamos.
1: 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Tenía razón Ceruti, si se hace una jineteada.

Seguimos en la mañana de la radio con todos ustedes, mis amigos. Rauch presente, la vasca querida, que nos mira a través de Argentinísima Satelital también, Vasca, dice, le quiero mandar saludos para mis primos, para mi familia, para toda esa gente que no se anda escuchando por ahí, ¿no? Escuchando, Vasca. Dice, el mal tiempo, buena cara, torta frita y metele para adelante. Lo que pasa es que vamos a engordar mucho. Claro, si le metemos tanta torta frita, che. María Luisa trajo una torta frita impecable el otro día, ¿eh? No sé cuándo fue, creo que fue el sábado, ¿no? Sí, mucho. Ariel Alvarado dice, buen día, Juan Antonio. Buen día a la audiencia, abrazo para todos, ¿eh? Abrazo para la vasca que anda por los pagos de Rauch. Ahí creo que nació Carlitos Seferra, Miguel Ángel Miranda dice, buen día, amigo Juan Antonio, audiencia, abrazo para todos. Un abrazo, machazo, hermano querido. Eduardo Díaz dice, bendiciones, amigo Tito Collazo, abrazos para vos también. Mirta, que anda escuchando la radio, escribí, Mirta, porque veo que estás por ahí, pero no escribió nada. Qué cosa seria. Mirá, escuché este tema, me encanta. Daniela Mazzaro, de la provincia de Santa

Daniela Massaro, estábamos compartiendo la música, por supuesto, hermoso tema musical que nos estaba interpretando. Mirta que dice, buen día Juan, saludos para todos. Bueno, aquí está Tito Collazo que dice, hermosa versión.

0: De El cielo del albañique, así interpreta. Bueno, de esto es de Antonio Tarragorrosi y Teresa Parodi. Vasco Salaverri dice: buen día, Juan Antonio, saludos para todos. Vasco, querido Salaverri, de la República. De la República de Comodoro Rivadavia. Qué lindo, Vasco, querido. Que andes por ahí escuchando la radio. Vasco Salaverri, en Comodoro Rivadavia. Gracias, hermano querido. Un abrazo a la distancia para vos y para toda tu gente. Seguimos charlando un poquito por acá. A ver. ¡Vamos, Chino Luna! El Chino Luna, querido cantor, que se viene preparando. Allá anda de viaje en viaje. Va a venir a Pampianía el 22. Miércoles 22. No, jueves 22. Claro, jueves.
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0: jueves 22.
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0: de
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0: Octubre. Estará con nosotros en vivo.
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0: y el 24 se estará presentando a las 21 horas en Restaurante Parrilla.
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1: Ahí.
0: 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Esto es en Ruta 11, kilómetro 307, entrada libre y gratuita.

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1: 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Todo lo mejor. Carlitos Lima dice: buen día, Juan. Un saludo a los oyentes y seguimos amando lo nuestro. ¿A dónde estuviste cantando, querido hermano? Anduviste el fin de semana trabajando por ahí, ¿eh? Saludos. Eduardo Taqueño, saludos, hermano querido. Un abrazo a la distancia. Dice: feliz día, San Eduardo. Abrazos, amigos. Que tengan una buena semana. Claro, por más que hoy sea martes, es cierto. Buen día, Juan Antonio. Dice: saludos para todos y todo lo mejor. Dice el Bajo Salaberry. Che, escuchá al Chino Luna, qué lindo canta. Me gusta cómo canta Chino Luna. Que se viene para estos pagos costeros, si Dios quiere, el 22 de octubre. Va a andar con nosotros por acá. Y el 24 se presenta en los pagos de San Clemente de Tuyú, en la Ruta 11, kilómetro 307.

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1: Hermoso tema musical que nos estaba interpretando Rodrigo Chino Luna, samba, samba hermosísima que nos estaba interpretando. Vamos con la fiesta, con alguna de las fiestas que se vienen preparando. Vamos, vamos, vamos, vamos, vamos. Sí, señor.
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1: Claro que sí, estábamos hablando de la fiesta que se viene con todo por los pagos de General Madariaga. Vamos recordando diferentes encuentros, sí señor, vamos...

0: José del Bono andaba por ahí recién, dice que nos está escuchando, que se ha levantado temprano, José del Bono. Ganador del Precosquín, no sé qué sede, José, si estás por ahí, decime de qué sede han ganado el Precosquín y seguramente estarán pasando para el Precosquín Mayor allí por Córdoba. Mirta Graciela Pérez dice, hola, buen día Juan Antonio, para vos y toda tu audiencia. Bueno, saludo para José del Bono, felicitaciones para Telma y José del Bono.
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0: Qué lindo tema musical, che. Pero ahora lo vamos a escuchar a José del Bono que anda por ahí, a ver.
2: 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Pensando que lo que sentían en ese momento iba a durar a través del tiempo, a través de los años. Pero llegan los chicos, el dinero que no alcanza, los problemas, y todo ese amor se va transformando en costumbre, se va deteriorando. Ya no hay interés en agradar a la pareja. Don Goyo Godoy nos pinta un cuadro en donde el gaucho a la mañana sale a las tareas diarias del campo. Su mujer le alcanza un mate. Él ve de que está lindo el mate, pero lo separaban tantas cosas de su mujer que le habla así en esto que él tituló Volvamos a ser novios.

Toma, Juana. Está lindo el mate, pero me he levantado desganado esta mañana. No he podido dormir pensando en esto que te quiero decir. Escúchame, Juana. Yo sé que trabajas como una leona para tener como tenés la casa, mandando a los muchachos a la escuela, hacer comida, preparar las camas. Y sabiendo que vuelvo por la tarde, tenerme mis cositas preparadas. Lo sé, pero es que yo también trabajo para que en el rancho no nos falte nada, recorriendo alambrados o potreros, cuereando un caido con calor o helado, aguantando los corcovos de algún potro o sacando algún arisco a las pechadas. Después, de tarde, mientras me lavo para volver a casa, te veo aparecer en el arroyo con tu carita de recién casada y esos ojos profundos de entradores y esa sonrisa que te extraño, Juan, que me dejo bolear por los recuerdos o me quedo en las cosas de la estancia donde todo es amor. En el carnero que defiende a Guampa, el tranquilo pastar de la majada, el relincho triunfal de algún padrillo demostrando coraje a la yeguada, el toro bravo levantando tierra ante el asombro de la ternera guacha, los pájaros que vuelan pa' sus nidos, los peones que se van pa' la ranchada. Y yo solo troteando en el camino, soñando con hallarte en la ventana, pero llego y te hallo mal vestida, caminando en chancleta, despeinada, rezongando por cosas de los chicos y ese algo de rencor en la mirada, que me voy en silencio a la cocina a prepararme este mate que cebaba, pensando cómo mata la costumbre el amor que han soñado nuestras almas. No te entregues, Ancina, mansamente. Pelea, pelea, Juana. No te das cuenta que para mí seguís siendo una muchacha. 5 minutos nada más te pido. 5 minutos, pero de los de antes, Juana. Volvamos a ser novios nuevamente. Espérame otra vez en la ventana. Comentan los paisanos en el pago que al pasar por el rancho de la Juana se ve una moza con el mate listo esperando a su amor.

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2: 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En la fiesta del Talar, en General Madariaga. 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Atención, que sale a probar los potros la Fiesta Nacional del Gaucho de Madariaga, también Lucila del Mar y el Centro Tradicionalista y Cultural de la Costa Santa Teresita. Ahora, el 17 de octubre.
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3: Bueno, ahí estábamos cumpliendo con las tandas publicitarias. 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
3: Se viene la peña de la Carlibat. La peña del domingo 13 de diciembre en el Ranchito del Amor, en el Centro Tradicionalista de Santa Teresita. La presentación de Manu Moya, Ana Vela y Banda Libre, Enzo Carmona, Los Carrera, Ramón Acosta. Por supuesto estaremos nosotros y la Carla Iván.
5: Cuidado.
3: Toda la suerte para el 13 de diciembre, si Dios quiere. 13 de diciembre, gran encuentro. A ver qué dice acá. ¿Qué dice? A ver qué dice por acá. Dice, Qué hermoso recuerdo del gaucho de Madariaga, Argentino Luna. José del Bono dice Almirante Brown. Gracias, Juan. Abrazo. Saludo para Telma, hermano. José Alberto Séparo dice buen día, Juan Antonio. Abrazo y saludos para todos. María Esther Guillone dice buen día, Juan Antonio. Saludos de la familia de Ángelo. Que tengas un hermoso martes 13. Sí, señor. Daniel Bazán, cantautor, dice buen día, amigos. Saludos, Daniel Bazán. Abrazo a la distancia para vos y para toda tu gente. Qué lindo, chequeando en la mañana de la radio. Todos los amigos compartiendo Pampeanía. A ver si escucho la huella que estábamos usando de cortina musical recién. No, se me fue, sí. No sé por qué se fue, che. A ver ahí. No, bueno, listo, no importa. Vamos a compartir la música, ¿con quién? Con este cantor. Se llama Carlitos Lima. ¡Vamos, Carlos Lima! ¡Cántele una copa!

Qué grande, ¿eh? Carlita Lima en la mañana de la radio, sí señor. Luis Alberto de Petrini, saludo, buen día. ¿Cómo andás, hermano? Un abrazo a la distancia. Gracias por estar en sintonía de la radio. Bravo, bravo, bravo. Carlos Lima dice, el amigo Tito Collazo, buen día. Juan Antonio, abrazo, saludos para todos. Dice el amigo José Alberto Séparo. Ahora me voy para la música y el canto y cierro el programa de hoy. ¿Con quién? Con Estela Maris Correa. Nos vamos a encontrar, si Dios quiere, mañana a partir de las 8 de la mañana con todos usted, un abrazo, gracias por compartir una mañana más con nosotros, ¿eh? Y a la lluvia, bueno, no le des tanta bolilla, che, ¿qué va a hacer? ¿Qué va a hacer? No vamos a arreglar nada, ¿eh? No. Chau, hasta mañana si Dios quiere.

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¿Qué tal? ¿Qué tal? Buen día, buen día, buen día. ¿Cómo le va? Bienvenido a este día martes 13, no te cases ni te embarques. Bienvenido a M1420 106.1 FM Tordillo. Bienvenido a la gente de 105.7 en Rancho, ayer Ariel Perenigote, allí, aquí por estos pagos, Aldo Aspitarte, José Luis Roldán en la dirección del programa, quien te habla, Pablo Román, en la técnica, Héctor Egardo Chapeta. Aquí estamos en este día martes, arrancando con todo.

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0: Vamos a arrancar con dos temas musicales. Vamos con La Manta del Camionero y con el Juan José Martínez, El Grito de la Servilleta. Dale.
1: 4 de la tarde de un día bastante bravo. Y hasta el sol busca la sombra en los días de verano, de insoportable el calor en esta región del Chaco. El comisario tranquilo juntaba orín en un banco, compartiendo una cerveza con un agente y un cabo. Sus días son parecidos, de tranquilo se hacen largos, y piensa que está en la gloria, salvo los días de pago, que puede buscar problemas a alguno que otro borracho. Pero en ese entran dos hombres para hablar con el comisario, y cuando éste los atiende se entabla el siguiente diálogo. Vengo a denunciar un robo, dice uno muy preocupado. ¿Un robo acá?, le responde sorprendido el comisario. Pa' que usted sepa, señor, acá no hay un robo al año. Bueno, mire, del camión una manta me ha faltado. Yo no entiendo, dice el otro que había estado muy callado. La sacaron del asiento, pero arriba había dejado el portafolio con plata con lo que había cobrado y no le han tocado un peso, solo la manta han sacado. ¿Y a qué hora ha ocurrido el hecho? 3 horas habrán pasado, porque comimos y dormimos justo a la sombra de un árbol. 3 horas es mucho tiempo para salir a campearlo. Seguro que fue algún indio de esos tobas ordinarios que acá tienen a montones en esta zona del Chaco. El comisario seguro que los tobas no son malos. Para no seguir discutiendo, prefirió quedar callado y agarró una lapicera para tomarle bien los datos. Golpean y abren la puerta y penetran al despacho. Un agente con un toba del cansancio transpirado, con una manta doblada y un cacharro en la otra mano, de esos que hacen las mujeres para vender en el poblado. ¡Esa es mi manta!, le dice el camionero parado. ¿Vio que era un indio nomás el que la había robado? ¿Por qué no nos dice agente en qué lugar lo ha encontrado? Yo no lo encontré, señor. Él solo se ha presentado. Se hizo un silencio y después llamó al toba el comisario. A ver, Francisco, vení. A ver, Francisco, vení, decí qué es lo que ha pasado. Y se fue arrimando el toba con la manta y el cacharro. Yo ir con hijo doctor para ver si puede curarlo. Doctor revisa primero. Doctor da remedio santo. Doctor dice que llevar con una manta tapado. Yo ver señor con camión a la sombra descansando. Yo no querer molestar, manta tomarla prestado. Yo llevar al hijo envuelto, del rancho vuelvo apurado. Ahora manta devolver y entregar este cacharro. Eso manda mujer mía a su mujer de regalo. El camionero se sienta. Le ruedan hasta sus labios 2 lagrimones de bronca por pensar equivocado. Toma el cacharro del toba como un obsequio sagrado. Y a la manta para el niño se le envía de regalo, y no hace falta decir que el caso quedó cerrado.

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Linda mañana de este martes 13, como un par de días nubladito, así con medio como no sé qué va a pasar. Se está haciendo sentir el niño, terrible lo que está haciendo por las provincias. Paraná con mucha agua. Hola Pablo, Silvia, te lo estoy escuchando, Laura de Ayacucho. ¿Va a estar la radio en la fiesta del Tagar? No, este año no. No va a estar, ¿eh? ¿Cómo anda la gente de Ayacucho? Un abrazo grande. Prendido Ayacucho a pleno también con la radio. Gracias a todos los que andan allí por aquellos lugares. Moncho, Daniel Gallardo, bendecido día para todos. Que tengan un hermoso y bendecido día, dice el Moncho Gallardo. El mejor... Ahí estamos.

Y hoy está cumpliendo año, colega de radio, Marcelito Dussat, lo saluda a la radio completa. Feliz cumpleaños, Marcelito. Le vamos a pasar una buena milonga, Marcelito.

Viste, la que tiras un ratito y te vas a tomar unos mates. No te olvides que este fin de semana hay ranchito y hay una promo. Así que si estás por ahí, querés la promo. Ya quedan poquitas de la promo, la primer tanda, después viene la segunda. La primer tanda de 2 por 10 mil pesos. Dama, caballero.

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0: Y llega el fin de semana y tenés ganas de bailar. ¿Dónde vas a bailar? En el único lugar que podés bailar, bailar y bailar y disfrutar de la buena música. Llega al Ranchito del Amor el Dani Lezica, Noche Bailable, Alan Lezica. Llega la música también de Kelito y una más, Silvia Dolores, que nochaza, que nochaza.
1: 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Aldo Aspitarte te agradece una vez más por otro gran éxito de la Supermillonaria.
0: Que juega la Supermillonaria, juega ya mañana.

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La música del Dani Lezica, La Mañana a la Radio. Dani que llega este fin de semana al Ranchito del Amor, ¿eh? Impresionante cómo están saliendo las anticipadas. La promo del Día de la Madre, hola, dice, te encargo 4 de la promo. Soy Gisela Sosa, gracias Gisela. Allí anda también Claudia Elizabeth Díaz, se lleva el ladrón. 2 se lleva Gisela, Elía Díaz también, gracias. Hola, ¿me pasás número de orden? Ah, claro, la amiga Herrera, ahí que se lleva 2, ahí está. Gracias.

la familia Herrera también. Gracias a todos los que están prendidos. Pasó la fiesta de La Corvina, pasó la fiesta de aquí de Dolores, la fiesta de La Rural, que tiene una suerte ahora la fiesta rural. Cada vez que hace que hacen la fiesta, llueve. Es increíble, Carly, el amigo Carly, de la Carly's Band, dos entraditas para la mamá. Se va la mamá y la hermana, dice. Van a bailar este fin de semana al Ranchito del Amor. Gracias, Carly. ¿Qué anda allí en el mes de diciembre, con su gran baile en el Ranchito del Amor, en el Centro Tradicionalista y Cultural de la Costa? Domingo 13 de diciembre, allí, una noche espectacular, una mediodía, no, mediodía. O la quiero anticipada, dice. Ay, ¿quién sos? Lorena, ahí te paso todos los datos, Lore. Acuérdense que está lo que tiene que ver con la anticipada. Son limitadas porque, bueno, en 100 entraditas, el 2x1 son 200 entradas. Familia Cooper, Karen. Hola, buenas. Queremos. ¿Qué precio para Sancle? Igual 2x1, 2x10.000. La promo, Karen. Un abrazo grande, gracias por. Impresionante, Hola, buenas, dice. Las niñas quieren ir a bailar. El Facha, Daniel Lezica, la rompe en el escenario, banda en vivo, cerrando la noche. ¿Cuánto sale la promo para el Ranchito? 2x10, la promo Día de la Madre. Daniel, un abrazo grande también ahí. Dice, llego. Mirá, dice, hola Silvia, voy de viaje. Pero llego, soy el Gaby. Que no, voy con el Gaby del Mega Quinteto. ¿Qué vendrá el Gaby también para el Ranchito? Alquileres Daniel, lo tengo agendado como alquiler Daniel. Daniel Silva, un abrazo grande, Danielito Silva. ¿Qué viene el Gabu? Lo hacemos cantar. A ver. Un abrazo grande, Dani. Le estamos hablando directamente. Dani, ¿viene el Gabu el fin de semana o lo hacemos cantar en el Ranchito? Mirá que no, para arrancar la noche a todo el ritmo del Gabu, que la rompe la gente del Mega Quinteto, Cristina Díaz, ya te paso la supermillonaria y ya le empiezo a pasar. Si le llega mi mensajito es porque se tienen que poner al día, porque juega el 15 la supermillonaria de Alda Peter.

dice, ¿cuál sería mi número? Claro, yo pasé los... No. Ahí te paso el número de orden. Explota la noche del facha Daniel Lezica, ¿eh?

Juan Ramón Prado, ahí te mando WhatsApp, dice, desde Facebook me dice, ahí te mando WhatsApp por la supermillonaria, por la entrada al ranchito para verlo. No se lo quiere perder nadie al facha Daniel Lezica.

Y viene él, viene Alan de Sica, que ya es un adulto, También otro de los número uno del país, Alan Lezica, Daniel Lezica, banda en vivo. Además, Quilito,

0: Y hace un rato me aparecía un video de Ayacucho, la fiesta de Juan Paradiso. Allí estábamos.
1: Carlos Marquesini.
0: Allí aparecíamos con Carlito Marquesini y además con el Dani de Sica en vivo. Ahora vamos a compartir eso, Acá donde dice, donde define la cumbia campera, Carlitos Marquesini, que dice que es la música de los paisanos llevada a la gente del pueblo, ¿no? Ahí, aquí dice que la música de los paisanos para lo que es la gente de la ciudad, de llevarle las milongas en ritmo de cumbia. Ese sería el campero, esto sería una cumbia campera, ¿no?
1: Bueno, vámonos más.

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Atención que se viene también la noche bailable en Santa Teresita en el mes de octubre. Vamos a andar allí con la gente. Qué temazo, ¿eh?

¿Cuántas veces uno es hipócrita, no? La tarde, la mañana, 10, 11, 29 minutitos en la mañana de la radio. Estamos en vivo con este temazo de Silvia Dolores, Hipócrita. Llegan ellos, llegan al Ranchito del Amor. El 22 van a andar por el Pampeña Televisión. Y allá andaremos también nosotros acompañándolos. Y el 24, la previa del Talar en el Ranchito del Amor. En exclusivo, los chicos de Diamante 2. Se viene con todo los bailes del Ranchito del Amor. Si, que, claro, todo el año trabajamos para vos. No nos inventamos nada, es lo que te brindamos siempre. Siempre lo mejor, arrancás bailando, terminás bailando. No te vamos a regalar la entrada porque los bailes se tienen que pagar, ¿no? Nunca te regalamos nada, siempre te dimos lo mejor porque vos lo pagás.

Cristina de Ranchos, buen día, ¿cómo anda la gente Rancho? Cristina nos pide cartas marcadas por Silvia. Dale. ¿Cómo está Ranchos? ¿Llovina ya no? Buen día, Pablo, qué buen tema. ¿Me podés pasar carta marcada? Gracias, Temazo, hipócrita. Ni nosotros sabíamos que lo habíamos grabado.

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0: Lo bueno que no era tanto gasto, plata de hoy habré perdido 40 mil pesos, pero la perdí. Menos mal que yo no estoy registrado en SADAIC, si no estoy hasta las manos. Todo por hacer un... por un tema lindo, elegirlo y hacerlo,
1: Movidito, para bailarlo.
0: Tengo la denuncia en papel.

0: Después muchos se atribuyen que Zorro Viejo lo vos, Zorro Viejo me dijo a mí que lo grabara. No, señores. Primero que lo bajó cassé fui yo, lo grabamos nosotros. Explotó en todos lados. Los dueños del derecho de tema hicieron plata. Y yo me comí una denuncia.
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0: Moreno era el amigo Moreno, era el que me hizo la denuncia. Claro, vino a casa, me sacó todo lo todo, le regalé el CD todo. De aquí de la ciudad de Lores, sí. Al tiempito denuncias a David por sería plagio.

0: Vamos a andar por la fiesta de la de Checho Pedroli, allí la que está en el mes de enero, la fiesta de la previa se hizo la fiesta, la patria se hizo caballo, pero la previa del 11 de diciembre allí vamos a andar llegando con tres grupos musicales, Silvia Dolores, Nano Nielsen, bueno, la mejor música, ahí te vamos a estar contando.
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1: Hemos llegado ya a la mañana de la radio. Ya se viene Gustavo Abello aquí en AM 1420 106.1 y aquí en la programación de 105.7 de Ariel Pernigotti. Continúan con su programación habitual. Nos vamos hasta mañana a las 10 de la mañana. No se olviden que los que quieran las anticipadas nos tienen que escribir, mandar mensajito. 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

0: acortando distancias de 12 a 15 horas de lunes a viernes a lo largo y ancho de nuestro país, en cadena con estas señales. En vivo desde Maipú 92.5 Radio Libertad, provincia de Buenos Aires, recibiendo nuestra señal AM 1420 Radio General con esa provincia de Buenos Aires, 96.1 Tordillo Buenos Aires, 96.1 Corzuela Chaco, 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Nuestra vía de contacto 2268-673530. Creador y conductor de Acortando Distancias, Gustavo Abello, quien les da la bienvenida tratando de ser una compañía agradable.
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3: Estimados oyentes, tengan ustedes muy buenas tardes. A partir de este momento comenzamos a acortar distancias. Así venimos para transitar por este día que no sé si deberíamos haber aparecido, ¿no? Porque es martes 13, ¿viste? Y dice ni te cases, ni te embarques, ni hagas muchas cosas. Pero bueno, lo de acortando distancias es infaltable, excepto por razones de fuerza mayor, cuando faltamos en alguna ocasión. Por ejemplo, ayer, bueno, llegaron, me había dicho que no había programación, entonces no aparecimos en el programa, pero por ser feriado, hoy estamos en este martes 13 con un pronóstico que indica 50% de probabilidad de lluvia para el día de hoy, 1 o 2 milímetros con 17 de máxima, para mañana 14 de octubre, 80% de probabilidad de lluvia, 1 milímetro, 16 la máxima. El jueves 15 tendremos 17 de máxima sin lluvia. El viernes 16, 60% de probabilidad de lluvia, 2-3 milímetros con 6 de mínima y 15 de máxima. El sábado 17, domingo 18, lunes 19, buen tiempo, desciende la temperatura. A las claras queda que va a componer 5 de mínima, 12 de máxima, van a ser días frescones. El domingo 5 de mínima, 13 de máxima. El día lunes 19, 5 de mínima, 17 de máxima. Y por pura curiosidad, pegamos una vueltita para adelante, hasta el 26 de octubre tenemos el día 20, que es día martes, sin lluvia, 21 y 22 aparecería un porcentaje del 60 y del 80%, pero 2-3 milímetros, no mucho. Viernes 23, sábado 24, domingo 25, lunes 26, buen tiempo, con sol, así que bueno, así

0: Literario en alguna ocasión, un tema que le pertenece al japonés Tomisaki y se titula A mi encimera. De ahí en más, bueno, le damos gracias a todos, la bienvenida y por supuesto en un ratito va a salir haciendo punta por ahí Remis Claudio, o mejor dicho, salió ya Remis Claudio haciendo punta con las publicidades, Esteban Garcilaso, con noticias de que hay un montón de pollos a la venta, ya te voy a hablar de todo esto. Y le vamos a dar la bienvenida en el día de hoy, lo digo al comienzo, a un auspiciante nuevo que tenemos por los pagos de Chascomús, es don Julio Echepare. 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Bueno, seguimos acortando distancias en este martes 13 de octubre. En un rato vamos a hablar de lo que es, o mejor dicho, se comenta del martes 13. Así estamos, nuestra vía de contacto 2268-67-3530. Pasamos entonces por el auspiciante nuevo, le damos la bienvenida de esta manera.
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1: Bueno, dos cosas para decirte. Primeramente, voy a cumplir con Esteban Garcilaso, que tiene 700 pollas a la venta, así que ahí tenés la posibilidad de comunicarte con él. Ya te voy a especificar en un ratito todo el detalle que me mandó. Pero hay 700 pollas disponibles a punto de romper postura, algunas poniendo. Así que bueno, ahí tenés la posibilidad. Cuando hablo de que están poniendo, tienen 7 meses, más o menos, 6 meses y pico, 7 u 8. Y bueno, ahí tenés la posibilidad de mejorar tu granja avícola. Bueno, por otra parte, perdón, te había comentado que cuando arranqué dije martes 13, no sé si deberíamos haber aparecido. En lo personal, arranqué un programa televisivo, lo he comentado, en Argentinísima Satelital, y nos fue muy bien, estuvimos 5 o 6 años. Después, por distintos compromisos que yo se me complicaba bastante poder cumplir, hacer notas y demás, levantamos el pingo. Y cuando digo levantamos o arrancamos, fue con Mario Lobotti, que yo tenía los contactos de la gente que nos acompañaba, y Mario editaba. Ya después él había ya aprendido el molde que yo quería de la forma que saliera, y ya después grababa directamente las presentaciones, llevaba las imágenes, y el programa salía muy lindo. Arrancamos un martes 13, y nos fue muy bien. En una ocasión, no me acuerdo qué, si fue en radio también, otro programa que arranqué, coincidió un martes 13 y me fue bien. Entonces, yo ni lo tendría en cuenta, pero bueno, digo que se considera un día de mala suerte en gran parte de América Latina, ¿no? En España, Grecia también, asociado al conocido refrán que dije hoy, martes no te cases ni te embarques. El origen de la superstición del martes 13, el martes y Marte es el nombre del día, proviene de Marte, el dios romano de la guerra, la violencia, la sangre y la destrucción, por lo que la tradición lo consideraba un día inestable y conflictivo, ¿no? El número 13 en la tradición cristiana se asocia a la última cena, donde había 13 comensales, Jesús y los 12 apóstoles, con Judas como traidor. En otras tradiciones, la cábala o la mitología nórdica también vinculan este número con espíritus malignos y desgracias. La combinación, bueno, la unión del día regido por el dios de la guerra, el número del infortunio, creó la fama y bueno, de que es una fecha propicia para los contratiempos, ¿no? Pero las causas que la creencia popular aconseja evitar es contraer matrimonio, por ejemplo, por eso dice no te cases ni te embarques, iniciar embarcaciones o viajes, hacer mudanzas, iniciar negocios o firmar algún contrato importante, pero no existe ninguna evidencia científica que respalde estas ideas. Para muchos es simplemente un mito cultural y para otros un día completamente normal. Así que bueno, cada uno lo tomará como le haya ido en la vida. Si tiene varios abriles cumplidos, tomará, se habrá llevado por delante seguramente varios martes 13. Entonces, ahí está la cosa de cómo lo tomé. Yo le conté mi punto, que cada vez que inicié algo y se dio que fue un martes 13, me fue bien. Pero, bueno, capaz que a alguna persona le ha ido mal, entonces lo toma como el viejo dicho que dice no te cases ni te embarques. Seguimos transitando la tarde, escuchando buena música. Y nuestra vía de contacto, te podés comunicar con nosotros. Podés llamarnos, podés enviarnos mensajes de texto, podés enviarnos mensajes WhatsApp, 2268-673530.

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mía, ni rastro del parejero, menos de aquel matrero que pasó huyendo un día. Pensaba la policía, lo habrá capturado al final, hasta que un día el animal que se levantó temprano con un estado soberano lo halló suelto en el corral. Sí fue el matrero que vino, pobrablemente lo trajo por entre montes y atajos inaugurando camino. Cuenta que Martín Aquino tuvo proceder igual cuando en un duelo campal le dio muerte a un brasilero. Fue aquel último

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0: 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Te está extrañando el rocío y te está esperando el monte y aquel rojizo horizonte donde bañaste tus ojos, la laguna en que me mojo de los juncos, el arrullo de las flores, el capullo te han de servir de consuelo, porque hay mucho lindo suelo, pero este es lindo y es tuyo.
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Bueno, continuamos en este martes 13. Venimos lindo para martes 13, venimos de más. 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Bueno, seguimos nosotros compartiendo la tarde, acortando distancias a los cuatro puntos cardinales de esta provincia linda de Buenos Aires. Quiero hacerte un convite en un ratito que tiene que ver con Rubén Yarossi. Vamos a hacer una cosa. Yo voy a poner la tanda de Rubén Yarossi.

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Tal cual les había anunciado, el programa del Talar, del 26 de octubre al 1 de noviembre, arranca el día lunes con la cabalgata y peña, martes partido de fútbol entre jinetes de la provincia de Buenos Aires y las demás provincias. Rueda de petizos, miércoles exhibición de lazo, concurso de caballos de pecho atados al sulky, jineteada con bastos y encimera con 8 reservados de punta en la final. El día jueves, comienzo del campeonato en la categoría grupa. Continúa la rueda de jineteada con el cuero tendido. Final de la prueba de riendas categoría redomones, mujeres clasificadas. Viernes continúa el campeonato en categoría clina y por la tarde la encimera pelada. Final de prueba de riendas clasificados en categoría mansos. El sábado, prueba de riendas general categoría redomones, coronando el campeón de domadores. Rueda de jineteada, el campeonato de criadores con el recao completo y la final en categoría grupa. El domingo continúa el campeonato en categoría bastos y encimera, jura y entrevero de tropillas entabladas, desfile de emprendados, rueda con bastos y encimera y coronación del jinete más parejo en las 5 categorías. En la prueba de riendas, clasificados redomones, es la final de la prueba de riendas, día domingo por la tardecita, y todos los días a las 21 horas se entregarán los premios en el patio del folclore, donde hay, bueno, cantidad de artistas, ¿no? Cantidad de artistas como los Totora, por citar, la Tilam, los Manceros Santiagueños. Van a estar los Cuatro de Córdoba, los Quillahuasi, bueno, un montón de artistas que están clasificados, y los grandes bailes con los Echemendi, los Manantiales, los Hidalgo, que tiene que ver con Patrán, que me gusta el palo. 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

La gente que peina cana sabe hablar de dos jinetes que fueron para los fletes igual que abrojo en la lana. 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Don Oscar dicen que fue lo mismo que el Vasco Equiza, que le dio flor de paliza aquel alazán de Argüez, que anduvo en Parque Cameto un muy famoso gateado de guerrero, y me han contado que un doradillo de López en Juárez sacó al galope y fue con todo el recao. 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Y aunque era fuerte de boca aquel vallo de Aspitarte, le dejó la fama aparte como el huracán de Roca. Y en cada recuerdo van los nombres de estos criollos, que a Candia por Tres Arroyos, Oscar Lidioso Alazán. 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Si bueno fue Esteverena, ahí anduvo el Vasco Equiza.

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Seguimos transitando la tarde y acortando distancias. 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Quiere saludarlo Quique Mossi por ahí. Bueno, me adhiero al saludo, el abrazo. Ya lo hice, digo, en línea privada. Que lo cumpla muy feliz, Marcelo, compañero de laburo y amigo de los pagos de Conesa. 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Vamos a seguir compartiendo la tarde y en esta ocasión tenemos el tiempo de hacerlo. Vamos a escuchar una payada que se realizó hace algún tiempo largo en La Montonera entre Fernando Rolón del Pago de Chascomús y el uruguayo Gerardo Escobar. Payadores en la tarde de Acortando Distancias. Bueno, fue todo por hoy. Muchísimas gracias por habernos acompañado. Nos encontramos mañana, señor.

por llegar a la montonera, donde se unen dos banderas, la uruguaya y la argentina. ¡Qué linda gente divina!

patria uruguaya, viva la patria argentina, con la gente campesina, que la gente de batalla, y antes de seguir la raya,

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solo a la raya. Y es justo de que ahora vaya un mensaje, por supuesto. No es que me sienta molesto, soy criollo y buen uruguayo. Tengo unos buenos caballos.

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1: Así es Fernando Rolón pasando junto a Escobar.

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2: Bueno, fue todo por hoy. Muchísimas gracias por habernos acompañado. Nos encontramos mañana, si Dios quiere, para seguir acortando distancias. Nos despedimos con lo que hicimos al comienzo del programa, ¿no? Que fue decirte que hoy tenemos un anuncio del 50% de probabilidad de lluvia. Para mañana, 80% de probabilidad de lluvia, 1 o 2 milímetros, no mucho más. El día jueves estará nublado. El día viernes 16, 60% de probabilidad de lluvia. Sábado 17, domingo 18, lunes 19, no habría lluvia, nubes blancas, sol. Entonces me despedía con esta noticia de aquellos que no pudieron escuchar en el comienzo. En la parte final pegamos una vueltita por el pronóstico. Hasta mañana, gracias. Muy amables por acompañarnos.
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2: ¡Marcio! ¡Qué felicidad!

Muy buenas tardes a todos. Contento de estar aquí. Con todo mi frenesí, voy saludando a la audiencia. Después de días de ausencia, nuevamente aparecí. Muy, pero muy buenas tardes. ¿Cómo les va? Los saluda Agustín Calabrese desde los estudios móviles del programa Sol de Mayo, siendo retransmitido por la M1420 y la FM Tordillo 106.1, donde el operador, el señor Edgardo Chiapeta, toma nuestro llamado para conectarlo a dichas emisoras. Bueno, espero que anden muy bien, muy buenas tardes, aunque no es muy buena la tarde, por lo menos acá en Dolores, que está lloviznando. La verdad que últimamente unos días bastante fulleros. No ha llovido mucho, pero ha molestado casi todos los días. Bueno, por acá está lloviznando y bueno, ahora después vamos a estar leyendo el pronóstico para informar a nuestros oyentes. Bueno, veníamos escuchando al inicio de nuestra audición una payada de Marta Susana Swin y del joven payador uruguayo Marcio Pintos. Así que espero que les haya gustado esa payada que veníamos compartiendo al inicio de nuestro programa. Bueno, por ahí nos viene llegando un mensajito de Evelia Pavón de Mossi, que ahora lo vamos a escuchar, y de Quique Mossi también, que nos vienen mandando sus mensajes de WhatsApp al 2245-50-3181, 2245-50-3181. Que nos pueden mandar mensajes WhatsApp, de texto o llamadas, por supuesto. Bueno, ahora vamos a escuchar la payadora que estuvimos compartiendo hace un rato, a Marta Swin, que nos dejará un vals, payador de San Telmo. Y también estaremos escuchando a Agustín Magaldi, que nos dejará Dios te salve, mi hijo.

0: Bueno, muchas gracias a los que se siguen comunicando con nosotros al 2245-503181. Nuestra amiga María Elvira Moris de Santo Domingo, partido de Maipú, nos dice: buenas tardes Agustín y Edgardo, acá escuchando la radio, muy linda payada, buen programa, gracias, besos a los dos, Elvira. Bueno, muchas gracias Elvira, abrazo grande para vos y muchos saludos para tu compañero de vida, Luis Giardini, que seguramente nos debe estar escuchando ya por Ayacucho. Bueno, Quique Mossi nos decía que anda ya por Pila con su hijo, así que un saludo grande para los dos, que también está lloviznando por allá, nos decía. Así que muchas gracias Quique y su hijo por estar en sintonía del programa. Por acá Miguel Holguín nos dice: buenas tardes Agustín, acá como siempre escuchándote bajo la llovizna, un abrazo. Nos dice Miguel Holguín, el soguero cantor de allá de General Belgrano. Bueno, muchas gracias Miguel por estar escuchando nuestra audición y ahora vamos a estar compartiendo algunos de tus temas. Un abrazo grande Miguel y gracias por estar en sintonía. Evelia Agustina Pavón nos está escuchando también. Ahora vamos a oír el audio que nos venía. Muchas gracias, Evelia, por estar en sintonía. Bueno, vamos a escuchar a Antonio Tormo, que nos dejará Mama Vieja, Evelia, y después estaremos escuchando a Enrique Espinosa, que nos deja La Compañera, que se la dedicamos para Elvira Mori y para Luis Giardini. Así que escuchamos esos dos temas y luego volvemos.
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0: Gracias. 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

muchas gracias a todos los que se vienen comunicando. Recién cortamos una llamada telefónica con nuestra amiga de Verónica, Cristina Mendoza de Gadea. Así que un saludo grande para Cristina, que siempre nos escucha, para su hija Fernanda y la pequeña Valentina. Y nos venía pidiendo Cristina por La Rastra y el Cuchillo, por Juan José Martínez. Así que ahora vamos a estar buscando ese tema, que se lo quería dedicar a su nieto, Tomás Gadea, que trabaja allá en el campo, así que seguramente papá nos está escuchando y se va a poner contento del tema que le dedica su abuela Cristina. Así que un saludo grande para Tomás Gadea también, de parte de nosotros. Bueno, por acá Celina Kelo Basualdo nos venía saludando y se había puesto triste porque dice que le habían dicho que habíamos abandonado el programa con Rocío. Así que, ¿quién te habrá dicho ese bolazo, Kelo? Por el momento estamos todavía acá en la radio general con eso. Así que, un abrazo grande, Kelo, y ahora te vamos a dedicar un lindo tema. Bueno, Emilia Pavón también quería escuchar algo del Chacarero Cantor, que en el día de ayer se estuvo presentando acá en la expo de la Sociedad Rural de Dolores. Así que estuvo en el pago que lo vio nacer el Chacarero Cantor, haciendo su tan lindo espectáculo. Así que después vamos a estar pasando algo de Carlos Ramón Fernández. Bueno, por acá teníamos dos mensajitos de texto. Nos venía saludando Alfredo Alberto Álvarez, que nos decía: hola mi amigo, ¿cómo anda? Acá está lloviendo, si podés pasarme algún tema. Saludos para vos y Rocío. Alfredo Alberto Álvarez. Bueno, muchas gracias, Alfred querido, que siempre nos escucha desde el campo, La Juana, entre el partido de Maipú y el partido de General Guido. Hola Agustín, si podés pasarme la Estancia Vieja por Atahualpa, Yupanqui, Martín Maldonado de Ayacucho. Gracias. Bueno, muchas gracias, don Martín Maldonado, por estar en sintonía del programa. Bueno, vamos a compartir a Marcelo Dousat, nuestro compañero de radio, que está todos los lunes, miércoles y viernes, de 9:30, de 19:30 a 22 horas, de lunes, miércoles.

0: miércoles y viernes a la tarde noche, y los sábados con sábados tropicales de desde las 17 hasta las 20 horas acá por la M1420, la radio general con eso. Que hoy Marcelo Dussá está cumpliendo 59 años de vida. Nuestro amigo, compañero de radio, está pisando los 60. Así que el año que viene va a tener que poner una carpa ahí donde hace los partidos de fútbol y festejar a lo grande los 60 años. Así que la previa de los 60. Los 59 está cumpliendo Marcelito Dussá. Así que le deseamos el mejor de los días para él. Y hoy, 13 de octubre, está cumpliendo años el joven payador Lucas Aguirre, así que le deseamos también todo lo mejor para él, y también estaremos compartiendo un tema por él. Así que escuchamos a Lucas Aguirre y Marcelo Dussá, Marcelo Dussá y Lucas Aguirre, que nos dejan estos lindos temas.
1: Vamos.

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Bueno, seguimos tranqueando los caminos musicales del programa Valle al Sol de Mayo. Por acá se venía comunicando nuestro amigo Raúl Tabarrutia, que nos dice: buenas tardes, Agustín, buen programa, una tarde horrible, está lloviznando, nos decía. Bueno, y también nos decía Tata que le habían dicho que habíamos abandonado el programa. Ahí lo puso Ancini y dice que le dijeron: no, si no lo hace más. Pero qué gente habladora. Pero bueno, lo bueno que no lo abandonamos. Hay que hacer caso a lo que dice. Bueno, un abrazo grande, Tata, y ahora te vamos a dedicar a algún lindo tema. Gracias por estar escuchando. Bueno, por acá Javier Ibáñez nos dice: buenas tardes, Agustín. Pasame una milonga cualquiera. Gracias, buen programa y buen martes. Bueno, muchas gracias. Javier Ibáñez de Santa Clara del Mar, que nos está escuchando como siempre que puede, firme a la Radio General con eso. El cumpleañero Marcelo Duzano está escuchando y nos agradecía por los saludos que le estuvimos deseando recién, y estuvimos pasando un tema de él y nos decía: muchas gracias, Agustín, y dice que lo está pasando re bien. Así que me alegro, Marce, vos te lo mereces, que cumplas un muy feliz cumpleaños hoy y que cumplas muchos más. Bueno, ahora estaremos compartiendo, pero no invita, dice Gardo Chapet. Yo, de los años que lo trato, Marcelo, nunca nos ha invitado a un cumpleaños. Pero ahora, como veníamos diciendo recién, el año que viene, para los 60, algo va a ser. Sí o sí. Así que después te dice Codito, dice Gardo Chapet, el operador. ¿Viste lo que es, Gardo? Vamos a ver qué pasa el año que viene. Hoy justo le cayó Marte. Marte 13, aparte. Así que por eso no ha festejado nada. Se debe haber quedado ahí quietito en la quinta. Pero el año que viene algo va a hacer el amigo Marcelo. Tené fe, Gardo. Bueno, vamos a compartir un tema de la novia del Paraná, Ramona Galarza, Lunita de Taragüí, que se lo dedicamos para Kelo de Labardén. Y después estaremos escuchando un tema de Miguel Holguín, una milonga para Javier Ibáñez, y también se lo dedicamos para Miguel Holguín, que nos está escuchando ya por General Belgrano. Y después estaremos escuchando las publicidades. Les recuerdo mi número de teléfono, 2245-50-3181, 2245-50-3181. Vamos a la música, escuchamos las publicidades y después volvemos.

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ahí estábamos hablando con el operador Edgardo y dice que ya compró el regalito para Marcelo, que ya lo tiene listo, está esperando que nos invite Marcelo para ir al cumpleaños, pero parece que no hay nada, así que devolver los regalos, Edgardo. Bueno, por acá José Neri de Coronel Vidal nos dice: buenas tardes, Agustín, ¿cómo andan? Abrazo enorme para los dos de Mariela y míos. Bueno, muchísimas gracias, José y Mariela, nuestros amigos de los pagos de Arbolito, que siempre nos escuchan. Para los dos, espero que anden muy bien. Bueno, ahora íbamos a compartir un tema del Chacarero Cantor para Evelia Pavón y también para nuestro oyente Alfredo Alberto Álvarez, que es fanático del Chacarero Cantor. Un saludo grande para Pollita Nimer de los Montes del Tornillo, que nos estuvo llamando. Teníamos una llamada perdida de ella y intentamos comunicarnos, pero no pudimos. Un abrazo grande, Pollita, y gracias por estar en sintonía de nuestra audición. Por acá nuestro amigo de Castelli, Jorge Navarro, nos dice: buenas tardes, Agustín, acá escuchando usted, está lloviznando, muy llorón el dueño del cumpleaños, me alegro que lo esté pasando bien, abrazo grande a vos y a tu compañera. Así que muy llorón el cumpleañero, dice Jorge Navarro, desde allá, desde su talabartería en Castelli. Así que le mando saludos para Marcelito Duzá. Y Quique Mossi también le manda un muy feliz cumpleaños para Marce Duzá. Y el miércoles nos decía que va a estar con su grupo, los de Boina, con Marcos Cuello, con Carlos Valo y Quique Mossi estarán presentándose y cantando unos temas, haciendo cada uno sus interpretaciones. Así que por la Radio General Conesa, el miércoles a la noche, vamos a estar escuchando a los cantores en vivo. Bueno, por acá nos venía saludando nuestro amigo de Pinamar, que nos dice: hola, genio, buenas tardes. Acá estamos escuchando la radio en Cariló con Facu y Seba. Bueno, muchas gracias, Manuel, Facu y Seba, que nos andan escuchando ya por Cariló mientras están trabajando. Así que un abrazo grande para los tres. Y ahora le vamos a dedicar un tema de El Piranero Cantor de Bran Jurado. Chingoletti Díaz me viene mandando un audio, ahora lo vamos a estar escuchando. Bueno, escuchamos al Chacarero Cantor y también, pero antes estaremos escuchando a los Quillaguasi, que nos dejarán una linda zamba.

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Bueno, ahí veníamos de escuchar, de recibir dos llamados telefónicos, por eso nos demoramos en salir al aire. Bueno, le mandamos un saludo muy, pero muy grande para Noelia Subillaga de Rauch, que nos está escuchando como siempre, y nos dice que mañana cumple años. Así que nos dijo la edad, pero no quería, yo le digo, cumplí 5:15 y se puso más contento, queda más lindo.

viendo de recorrer. Pasate un tema de Jorge Cafrune, gracias. Bueno, muchas gracias, Mica, pero también. Y muchos saludos para Tomás. Bueno, por acá Chivoletti y Díaz nos han mandado unos audios, ahora los vamos a estar escuchando. Rubén Pagano también, Marcelo Duzá. Por acá Roberto Guzmán nos dice, hola Agustín, escuchándote y desearte lo mejor, un abrazo. Bueno, muchas gracias Roberto, abrazo grande para vos y para tu compañera Esther Pérez también. Gloria Vanguard nos dice, hola Agustín, ¿cómo están por allí? Me sumo a los saludos para Marcelo. Espero para los 60, el año que viene, haya fiesta para todos los oyentes. ¿Pensás que puede llegar a festejar o es medio codito? Jaja. Gloria Baumgart también tiene poca fe, como Edgardo Chiapetta. Pero yo sí le tengo fe y vas a ver que se va a mandar un fiestón allá en la quinta que tiene en Villarrocho, Marcelito Duzá, para festejar los 60 lo grande. Bueno, muchas gracias Gloria por estar escuchando. Abrazo grande para vos. Daniel Álvarez nos dice, buenas tardes Agustín y Rocío. Linda tarde por buen programa. Abrazo amigo. Bueno, muchas gracias Daniel Álvarez que siempre nos escucha desde allá, desde Benito Juárez, y nos pide algo de Mario Almirón, el payador de Ayacucho. Bueno, también nos estuvo llamando Pollita Nimer, desde allá, desde los Montes del Tordillo, y quería escuchar un tema de Carlos Gardel o de Alberto Margal. Así que ahora la vamos a estar complaciendo a Pollita con un tema de Alberto Margal, La Ofrenda del Trovero. Este tema que también le gusta mucho al abuelo Santos Quintero. Y nos reíamos con Pollita de los que andan diciendo que habíamos abandonado el programa. Que va a ser. Siempre hay gente que, como dice Pollita, está de gusto. Y se ponen a hablar. Bueno, vamos a escuchar a Alberto Margal, que nos dejará La Ofrenda del Trovero, y después a Juan José Martínez por La Rastra y el Cuchillo, que se lo dedicamos para Noelia Subillaga, para Cristina Mendoza y para Tomás Gadea, y para todos aquellos que son gustosos del camionero cantor.

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0: seguimos anqueando los caminos musicales de nuestra región. Un saludo grande para Ramón Aguilar, de General Guido, que tenemos una llamada perdida de él. Un abrazo enorme para Ramón. Gracias por estar en sintonía. Chingoletti Díaz le quiere mandar también muchos saludos para Marcelo Duzán, el día de su cumpleaños. También Noelia Zubillaga. Así que un feliz cumpleaños de parte de sus oyentes para Marcelito Douza. Bueno, por acá tenemos preparado un tema de Branco Jurado que se lo vamos a dedicar ahora para su hermano que nos está escuchando ya en Cariló, su hermano Manuel, que está junto a Facu y a Seba. Así que ahora lo vamos a estar compartiendo. Y también teníamos un tema preparado de Jorge Cafrune, que nos venía pidiendo Mica Belchef para ella y para su abuelo. Bueno, vamos a leer acá el pronóstico que tenemos por acá. Por acá Marcelo Duzán nos dice, gracias a todos por los saludos, mil gracias. Así que mil gracias a todos, dice Marcelito Duzán, por los saludos de cumpleaños. Hoy en su cumpleaños número 59. Que nos decía Marcelo que no quiso hacer nada hoy, porque justo cayó martes 13. Así que siempre cae parado. Así que por eso no festejó el cumpleaños, porque hoy es martes 13. El año que viene, a los 60, no va a caer martes, así que va a haber fiesta. Qué manera de poner excusa, dice Gardo Chapeta. Bueno, para hoy la máxima que se esperaba era de 18 grados y la mínima fue de 11. Y para mañana la máxima será de 16 y la mínima de 12. Para el jueves también parecido, la máxima de 10 y la mínima, la máxima de 16 y la mínima de 10. Y para el viernes la máxima será de 14 grados, la mínima de 8. Y el sábado recién parece que va a asomar el sol. 13 la máxima y 7 grados la mínima. Así que poca probabilidad de precipitaciones. Para mañana el 20%, para el jueves el 20%, para el viernes el 20% también. Así que por ahora no se espera mucha lluvia, pero va a estar nubladito. Bueno, vamos a compartir los temas que veníamos anunciando y después volvemos con ustedes.
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0: Bueno, muchas gracias a todos los que se acompañaron esta tarde de martes con nuestra audición. Ahora vamos a leer los premios de la rifa tuyucera del gran bono millonario que se sorteó hace poquito y todos los números estaban vendidos. Había dos números sin vender, pero pasaban para los otros números, que cualquiera 15 números que se jugaban, y en el tablero de la quiniela hay 20 números, así que los otros que no salían en esa misma noche tuvieron ganadores. Así que por acá nuestra compañera Rochi nos va a decir los ganadores.
1: Bueno, buenas tardes a todos. Vamos a leer los premios del bono millonario. Primer premio, 5.196, Jennifer Ayelén del Negro, de Madariaga. Se ganó la 4Ranger 2018, más un trailer 0 kilómetro, más una moto Corben 0 kilómetro, o 35 millones de pesos. Segundo premio, 0.254, Marcela Carballo de Madariaga. Se ganó 3.500.000. Tercer premio, 9.763, Blanca Fredes de Madariaga, 2 millones. Cuarto premio, 5.260, Marta Ocaño de Ayacucho, 1 millón. Quinto premio, 7.974, sin vender, pasa a la ubicación número 16, que era 1 millón de pesos. Sexto premio, 1.897, sin vender, pasa a la ubicación número 17, 300.000 pesos. Séptimo premio, 1.273, Clara Franco de Santo Domingo, 300.000 pesos. Octavo, 1.106, José Pantera Lombardía de Madariaga, 300.000 pesos. Noveno, 3.117, Alejandro Videla de Ayacucho, 300.000 pesos. Décimo premio, 4.825, Nancy Romero de Madariaga, 300.000 pesos. 7.107, Rubén Martínez de Madariaga, 300.000 pesos. Premio número 12, 6.460, Javier Bilbao de Belgrano, 300.000 pesos. Premio número 13, 1.940,

0: 4, María Eugenia Puruchet, de Pinamar, 300.000 pesos. Premio número 14, 300.000 pesos. Premio número 15, 1.315. Giselle Tevez, de Madariaga, 300.000 pesos. Premio número 16, 1.339. Beatriz Mariscurrena, de Madariaga, 1.000.000. Y premio número 17, 8.658. Isaura Elena González, de General Belgrano, 300.000 pesos. Felicitaciones a los ganadores y vendedores. Pronto novedades del nuevo bono millonario de fin de año.
1: Qué bueno. Muchas gracias, Rochi, por la información. Así que los 15 premios estaban todos vendidos. 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Bueno, Rochi, gracias por haber llegado, ya justo cuando nos estábamos despidiendo, pero no sé si te enteraste lo que anda diciendo la gente.
0: Sí, sí, vimos por ahí unos mensajitos, pero bueno, no se asusten que todavía hay sol de mayo para rato, así que nuestro compañero sigue firme ahí con su programa, así que no se preocupen.
1: Así es, que cuando no lo hacemos nosotros está Rochi suplantándonos. Así que por ahora, Aldito Espinarte, no nos ha echado, así que estamos acá en la radio. Así que no hablen cosas que no son. Bueno, nos vamos con Mario Almirón. Un adiós al puesto para el Álvarez que nos había solicitado y para todos aquellos que son fanáticos de Marito Almirón. Un abrazo grande para todos y que tengan una hermosa tarde. Gracias, Edgardo. Gracias a nuestros auspiciantes, al director de la radio, a nuestros oyentes. Muchas gracias a todos. Nos vemos el sábado, imaginariamente. Chao, chao.

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0: ¿Qué tal, amigas, amigos? Tengan todos ustedes muy, pero muy buenas tardes. Qué gusto grande y saludarlos. Martes 13. No te cases ni te embarques hoy, martes 13 de octubre. Vamos a dar comienzo a este programa que hemos llamado De los Montes del Tordillo, que va de lunes a viernes de 17 a 19.30. Salimos por FM Bajo Estilo 104.1 en el día de sus estudios. Conti 585, Ciudad de Dolores.
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0: También estamos saliendo por la radio más campera que tiene la provincia de Buenos Aires. AM 1420 Génesis 2000. La radio de General Conesa, sus estudios. Torrego 292 en General Conesa, partido de Tordillo, donde Héctor Egardo Chiapita, el Gato Verde, nos toma la señal, la distribuye para más de media provincia de Buenos Aires.

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0: La apertura musical de nuestro programa hoy. El Tata Héctor Umpierre se nos va a dejar de su autoría.
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0: Carreras de Yuyé.
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0: Se marcha. Así damos comienzo a esta tarde de martes. Y de los Montes del Tordillo.
2: Yuyé Francisco da Cuna. Desertor y aventurero, se alzó con un parejero de la estancia de las tunas, en una noche de luna que le blanqueaba el sendero, ocultando el parejero para llegar a una carrera. Viajó 10 noches enteras entre gallos y luceros. Pensé va a ir y correr y ganar con el tostado, porque para aquellos lados, ¿quién lo iba a conocer? Para más le iba a poner poco antes de llegar, como para despistar un bocado crudo de trampa, atado como liga pampa y anchas riendas de tomar. Cuando estaba más o menos a una legua de la senda, le puso bocado y rienda y a la maleta echó el freno. Estribó y siguió sereno después que el bocado le pone, y llegó a los remesones gritando.

cerquita. Al arrimarse cerquita, el rey le dijo sospecho. Que no es redomón derecho ese que viene montando porque trotea escarceando con el bocado sobre el pecho. Tampoco el suyo es potrillo, ni ha de ser recién tirado. Al ver que con el bocado se espumea los codillos, pero puestos en el trillo se verán la diferencia. Se eligieron los sentencias y uno más para bandera, y quedó de esa manera, nada la competencia. Gritó un viejito de espera: paisano, no andes gollao, de las tunas el tostado ganador de 10 carreras, el que iba a ser de bandera. Se abrió presintiendo el lío, que duele estanciero frío al ver que lo habían boleado. Y Yusei en el tostado entró a pechar el gentío.

El pingo el apero, manoteando un caronero, gritó ciego de coraje. El paisano que me ataje puede darse por finao. Y al salir con el tostado rejundo hasta el milica, llegó hasta el borde del río, se desmontó con presteza y ató sobre la cabeza el chorrollo, el pincherío. Se deslizó hacia un vacío por un hueco soberano y el caballo de Baquiano tras de él se largó enseguida y al caer desambullida,

enseguida. Este guarizo ha sabido que es viejosa situación. Por instinto de salvación, el miedo lo hace valiente. Y en el agua obediente, hasta el potro cimarrón. Ya fuera del otro lado se sacudió resoplando. Y Yuyey quedó pensando en la barranca sentado. Que esta vuelta había salvado por un milagro el encuentro. Y ante tantos desencuentros que tenía con la ley, aquella noche Yuyey se perdió Brasil adentro y allá. Allá en el Brasil domaba o trabajaba en arreo. Tenía el tostado sin vareo, pero siempre lo arañaba. Medio Brasil comentaba de unas carreras tremendas por campo, plata y hacienda. Y como salvaje orgullo era de goya de cruz que perdieran la contienda. Yuyey, por costumbre vieja, salía de noche rumbeando, como pa' atrás ocultando a la querencia que deja. En un cruce hizo pareja con un indio cimarrón y le dijo en redomón: de noche temo a los cerros, lo invito a los cruz y fierro volcar pa' esta dirección, y apenita el oriente despunte por las laderas con rumbo pa' las carreras. Vamos a hallar mucha gente. Bárbaro contingente se dibujó al aclarar, dijo ya, no hay más que hablar, las carreras son así, ahora paisano de aquí, déjeme solo llegar. Ni bien se fue el compañero, ya traiba los ingredientes y le dibujó en la frente de su tostado un lucero. De cruce canaletero y de cola al mar lo atada, ya llegó a la espantada como redomón derecho, con una rienda en el pecho de horcadera improvisada. Sobre espinas parecía que aquel caballo pisaba, con el cuerpo lo magaba y en el aire se venía. Cualquiera le descubría que era de mala intención. Destacaba el quiebrallón, como les dije, arreglada en cuatro gajos atada la cola punta de jamón.

Está un lucero. A mejor el pingo Arturo amarraba a corcoviar. ¿Quién diablo le iba a confiar un patacón a las patas? Después me jugó su plata. Yuyelo entró a acomodar. Cerquita, cerquita de la testera, le llevo suave la mano como diciéndole: hermano, aún así va de entrevera. La mirada en la bandera clavó y quedó bien parado. Era un pingo acostumbrado que cuando esto le hacía, tras de esa seña sabía acomodarse el tostado. Como fue en el partidero donde el caballo cambió, ninguno cuenta se dio que era diestrao parejero. Corrió y ganó el dinero, cobró sin ningún reproche, mandó a servir a derroche. Iba a arrancar temprano porque andando en redomón le tenía miedo a la noche.

0: La apertura musical de nuestro programa hoy. Tata Héctor Umpierre se nos dejaba.
1: De los montes del Tordillo.
0: Las carreras de Yuye.
1: 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Tiene pasión.
0: Así damos comienzo a esta tarde de martes desde los montes del Tordillo.
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0: El saludo para Gustavo Ceja, che.

0: Le mando un saludo grande al Chino de los pagos de Chasco Bus. Es el pintor, el que hace, que pinta los lienzos tan lindos. Lo conocí en el Teatro Brasol, al encuentro de payadores que hizo Fernando Rolón. Señor, el hombre de los pasacalles de Chascomús, el Chino, un artista de aquello, qué bárbaro. No está pidiendo en tiempo de modernismo por Facundo Picone.
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0: Y vamos a buscarlo, cómo no. Y lo hemos encontrado. Así que vamos a disfrutar de la música de Facundo Picone para el Chino, para el hombre de los pagos de Chascomús.

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El Martín era letrado de la oficina contable, cuñado de don Hernández y un eximio contador, prolijo para los balances, encargado de los sueldos y también

Agricultura precisa drones, sensor, GPS. Y hablándole del progreso, el contador prosiguió: gestión automatizada contra impactos ambientales. Para resumir palabras, esto es modernización. Es por eso que la firma agradece sus servicios y en este mismo momento prescinde de su labor. Y García, confundido, contestó triste al instante: quizás ha llegado el tiempo para mi jubilación. Justamente de ese asunto es que también quiero hablarle. Con el paso de los años, algo en la carga falló. Mas quédese muy tranquilo, ya hablé con mis abogados. Si usted firma la renuncia, la plata la pongo yo. Escucha que quedó perplejo el encargado García, pero confiando en el hombre a quien siempre

pensar que todas sus fuerzas entregó para esa estancia y hasta ayudó con cariño con su sueldo a cada peón por no molestar a Hernández, útiles

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1: 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Estamos volviendo del talar. Y me parece

Alejandra nos estaba pidiendo un tema de Carlos Ramón. Estuvimos con Carlos Ramón el día lunes ayer en la Sociedad Rural de Dolores.

0: 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Cruzando una alcantarilla no sé de qué se asustó, corcoviando se volvió como siguiendo la huella. 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
1: Así estamos escuchando a Nano Nelson, que nos dejaba las perdidas también se cuentan. Anteriormente, Carlos Ramón Fernández, te vi pasar. Para Alejandra, que nos estaba pidiendo, estoy trabajando, dice, escuchando la radio en compañía de nuestro programa. Dice por acá, hola paisano, me pasaba un tema del Indio García, soy Ángel Luna, distancia Yamagüira, partido de Maipú.
2: 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Un
1: saludo grande para Ángel.
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1: Ángel Luna. Y por los pagos de Maipú. Y ayer estuvimos charlando con Oscar Goizueta. Con Cacho Aldaz allí en la Sociedad Rural de Dolores.
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1: antes que comenzara lloviznar. Qué bárbaro. Y ahora seguimos igual, seguimos de la misma manera. Sale el sol, a veces apunta. Un ratito llovizna nuevamente.
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1: Rubén Pagano, los pagos de la Baguala.

0: La baguala del salado.
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0: Saludo para Rubén Pagano. 25 ha llovido por aquella zona. No ha llovido, es como aquí. Más o menos 30 milímetros aproximadamente. Algunos más, algunos menos. Depende del lugar, pero no ha sido mucho el agua. Sí ha jorobado bastante, pero bueno. Para Néstor Pedro Díaz será. ¿Será varón o mujer? Nos estaba pidiendo. ¿Y para quién la quería?

0: ya que andamos por General Belgrano, nos quedamos un poco por allí.
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0: Miguel Holguín.
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0: Cantor.

0: Así estamos escuchando a Miguel Holguín, que nos estaba dejando esta hermosa chamarrita que dice: tu amor y mi guitarra
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0: Saludo para el amigo Pocho Toledo, también allí por los pagos de General Belgrano.
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0: de la pulpería de Newton.

0: Va viajando hacia la cordillera Pablo Díaz. Y te voy a contar cómo va Pablo.
1: Compañeros, la fila se va a estirar y marchando a su manera ya se va.
2: Hola, ¿cómo te va, Abel? Estamos tranqueando en la vía que va de Azul e Hinojo, Sierra Chica, y de ahí Olavarría, costeando la vía. Vamos muy bien, los caballos van muy bien. Marquito Pearson, que viene conmigo todavía, bien, bien también. Y conociendo gente, viendo campos de cría, campos con pajonal. Hay muchos acá, y de a poquito, entrando a la zona más cerealera que hay acá, en las cercanías de Olavarría. Vamos ya costeando Sierra Valle también. Bueno, muy bien, con un carguero ahora, porque ya Marcos Pearson pegó la vuelta para sus pagos de Tandil, y con ganas de andar nomás. Les mandamos un abrazo muy grande.
1: Y marchando a su manera, ya se van a acomodar. No se
0: ahí tenemos noticias de Pablo Díaz.
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0: Rumbo a Olavarría yendo.
1: Hay que tratar de evitar. Entre
0: con el vasquito.
1: Mariscos,

0: fuerte, o sea,
1: dice por aquí. Hola, dice, soy Mariela Ramírez. Pasamos un tema bien campero que estamos escuchando para mi papá Guillermo, que anda alambrando. ¿Cómo no? Para Mariela, para Guillermo, le vamos a dedicar un buen tema bien campero en un momento. Un saludo para Néstor Hipólito Lima.
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1: Qué barbaridad, qué manera de divertirse el negro Lima.
0: De la patria vieja.
1: Dice que el Tato.
0: Escuchando los
1: cercos. Yo te lo fui al Tato. Mira que las cañadas. Pocas cosas que hace bien el Tato. Sí, ya sé que no hace casi ninguna, pero. Pero dice, no, mañana acordate, dice, cuando estaba tosando el tubiano.
0: No se apretan los caballos, ¿qué vas?
1: Sí, pero no me da la nasta para gastarlo al Tato. ¿Qué querés que te diga, Néstor Hipólito? Un saludo para Oscar Navarro. Un saludo para Miguel Alzogaray. Qué bronca le había dado al negro Lima el peinado de Miguel Alzogaray. Se había... Estaba hermoso Miguel Alzogaray.
0: Más que la distancia.
1: Dice Oscar Navarro, se hace el pendejo ahora, ¿viste vos? Qué barbaridad, sí, lo criticaron un poco. A ver, Garland. Saludos para los amigos.
0: Viento fuerte, o sea, razón. Con el presente.
1: Luis Carugati, hola, Belito, ¿cómo estás, amigo? Pasalo a amante. Amantes por Oscar Cardoso, ¿cómo no? En un momento. Antes. Adrián Maggi, antes de comenzar a vender, qué orgullo que siento del padre que tuve, lo dice Adrián Maggi, y yo lo

tirado en la cama casi resignado. Tenía sus ojos repletos de paz. Le agarré la mano pa' que comprendiera que no estaba solo, que no estaba solo en ese lugar. Me acosté a su lado, no le dije nada. Me miró y me dijo, ¿qué haces? ¿Cómo andás? Charlamos un rato, tal vez de otros tiempos, de esos que Mateando le gustaba hablar.

metido la mano en el bolsillo el año pasado. No le cobraron un penal. El penal que cobraron a favor de la provincia de Buenos Aires no era penal. Y se adelantó el arquero. Todo eso y algo más. Le vamos a preguntar a Gustavo.

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0: Y dice, buenas tardes, ¿puedes pasar un tema de Tito Ramos? ¿Cómo no?
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0: Uno de mis preferidos, el Chalador de May, pero
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0: Vamos a pasar Milonga para Don Pedro. Bien.

23 de mayo de 1997. Murió el mismo día que cumplía 50 años y ahí dentro del tiempo que cumplía 30 años con la música. Un queridísimo amigo, para mí fue uno de los mejores.

0: está invitado Darío Jiménez, porque si él toca vamos a bailar.
1: Así estamos escuchando a Tito Ramos, que nos dejaba Milonga para Don Pedro.

0: El viejo talar, con Carlos Islas, viejo caudillo, por un asado nos va a esperar. Vení paisano a la
1: casa. Ya andaremos, le vamos a contar nuestra cabalgata rumbo al talar. La gente de General Lavalle, la gente que está llegando desde Los Pagos, de esquina de Argúa.

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Desde la playa en que bañé mis tardes, hasta la noche en que bebí en vino el alma simple de tus hijos. Así contaré de vos y el misterio de ese vino, así. Así le hablaré de vos a otro hermano del camino, aquel que no me espera, pero al que encuentro siempre y le diré.

0: Es otra, es mucho, este pero muchísimo más fácil, che.
1: Está la armada abierta del lazo tendido de la tradición.
0: Encontramos la otra rancherita del tarada, del auténtico Sucha.
1: Esperando en la fiesta grande.
0: Aquí le mandamos un fuerte abrazo. ¿Dónde andará el amigo?

Ya te voy a contar. El Tucu, Monte 775 en la ciudad de Dolores. Próximamente 745. A pasitos se muda. En poco tiempo se muda, los primeros días de noviembre. Creo que hay un gran asado de inauguración en lo del Tucu. Nos irán a esperar a la vuelta del talar. Gran asado. 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
0: 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Te mando un saludo grande a Martín Faría, a Martín. Pero qué barbaridad. Martín, el de General Lavalle. Me parece que le estoy errando en el apellido, pero por eso no lo... Abrazo grande, que anduvieron con sus productos aquí por la ciudad de Dolores. ¡Qué barbaridad! Distinto tipo de ave que han traído desde Paraje Pavón, desde General Lavalle, para Nazareno también.
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0: Un saludo grande para toda la muchachada de aquellos pagos. Ya la próxima semana tienen su evento ahí en Paraje Pavón. Para Chique Gutiérrez, un saludo grande. Para Enrique Leguizamón, también nos anduvimos encontrando en la Expo 2026. Sí, ya te conté de Ángel Faría, nos habíamos encontrado. Al amigo Milet, a Martín, un saludo grande. La gente de

Le mando un saludo grande a Juan Pablo Gaboto. Que me está pidiendo. A ver qué me dice mi amigo Juan Pablo Gaboto. Esta noche juega Boca, me dice. ¿Qué hizo la Bel esta noche? Vas a hinchar para Boquita, me imagino. ¿Querés que te mienta? Pero por supuesto que me voy a poner hasta la camiseta de Boca. Pero qué barbaridad. El saludo para el amigo, para Juan Pablo Gaboto, que hoy tiene su corazoncito con... Contra Vasco da Gama, chico. Ahí no juega un... Un ex River. Creo que juega un ex River por ahí. En Vasco da Gama.

0: Marcelo, el Indio García, te mando un abrazo grande.
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0: Le mando un saludo grande. Me había olvidado de saludar a mi tocayo.
1: Así seguimos bailando las polcas de la tierra.
0: Qué bárbaro, cómo me está costando con los apellidos y los nombres. Saludo al gordo Hernández.
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0: allí por los pagos de la costa.

0: Pero me estoy olvidando del apellido, che. Y todas las tardes
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0: Prende la radio para escuchar mi programa.
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0: Qué bárbaro, cómo me estoy olvidando.
1: 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En el coraje genuino de aquel diestro.
0: Y ahí nos pusimos a charlar con Martín Faría, el nieto de Abel Baigorria. Ahí me salió.
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0: Abrazo grande para Abel Baigorria, para su

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1: Ali Gume, che.
0: Porque sos criolla y
1: gaucha. Estancia La Lucila, paraje Juancho.
0: La polca del tierra gaucha. Te puse en nombre y te traje.
1: Lindo lugar, Juancho.
0: Criolla y gaucha, que te conozcan bailando. La polca del tierra gaucha.
1: Por ahí cerca el Negro Grosso.
0: Así seguimos bailando.
1: Ahí conocí a mi amigo Santiago Arigarat. El boliche de Juancho.

0: un saludo grande para Pali Barbato, no Pali, creo que Pali se llama. En el coraje, con él estuve también ahí en la sociedad rural. Muchas gracias. Por tus palabras.
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0: El recuerdo para Juancito.
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0: Siempre de pesca nos.
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0: Daba algún mensaje, siempre llevaba a la cantora.
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0: Un saludo para María, para Alberto.
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0: Cómo no, saludo grande.

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1: Estamos joya. Saludo para el Indio García.
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1: que viene viajando, Didi. Desde los pagos de Mar del Plata, che.
0: A sentirse en la guitarra.
1: Acompañándose con nuestro programa.
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1: Me pregunta cómo nos vamos preparando para el talante. Te cuento, nos vamos a ir a Maipú.
0: En
1: Maipú agarramos Santo Domingo.
0: Te puse nombre, te traje.
1: Seguro la Monsalvo Invernada. General Madariaga.
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1: Este año vamos a cambiar el recorrido porque nos están contratando de muchos lugares, pero vamos a llegar a General Madariaga el día domingo. Está tiranzo con la tropilla que anduvo allí por los pagos de Luján. Creo que todavía los tiene errado el gordo. Sí, hasta que no se las pierdan, dice que se queden con las herraduras.
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0: seguimos escuchando buena música. Sí, los Montes del Tordillo.
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0: Un saludo para nuestro amigo Juan Contreras. Si el indio viene viajando, llegamos a la época del talar.

0: nacido y criado en Dolores, siendo su oficio fierrero. Atiéndame, compañero, que de esto no habrá mejor. Como sus frenos cantores no han de poder igualar, lo han querido reemplazar y en vano ha sido la astucia cuando algunas manos sucias lo han querido imitar. Si se habrán jugado entero en frenando con la luna, así con mucha fortuna pueda salir coscojero. Hasta los viejos camperos salen, el freno le ataban, otro al puente le orinaban con sabiduría campera, cada cual a su manera sus pingos lo frenaban. Pero hoy, ya la paisanada del territorio argentino, que conduce los caminos a toda la jineteada, son las coscojas escuchadas acompañado por un brillo. Con su tiemple tan sencillo, su criador me comentaba que una noche se inspiraba en la garganta de un grillo. Yo no me voy a olvidar la alegría de aquel día. El brujo Rosa pedía allá en la fiesta del talar un silencio pa' escuchar y no se movía una hoja. Si hasta una lágrima moja por la tremenda emoción al sentir el corazón el sonar de las coscojas. Claro que ya están sabiendo a quien quiero recordar, al quiero felicitar en vida le voy diciendo. Siga su tranquito lerdo con su humildad bien campera. Yo le ofrezco mi sidera por si pega algún tirón. Les cuento a la tradición los frenos de Juan Contreras.
1: Así estamos escuchando al indio Marcelo García, que nos dejó.

0: decía qué provincia de la República Argentina para encontrarme con el director técnico de Resto del Mundo, Resto de las Provincias, en el Talar, Agustín Balenari. Muy buenas tardes, Agustín. ¿Cómo te va? ¿Cómo estás?
1: Un gusto escucharlo. Buenas tardes a usted, a toda la gente del Partido de la Costa ahí. ¿Cómo andan?
0: Todo bien. Esperando que finalice octubre para que comience el Talar. Que pite el árbitro de ese partido de fútbol que viene hablado, Agustín. Este año la provincia de Buenos Aires contra el resto de las provincias, ¿es así?
1: Claro, la provincia de Buenos Aires contra el resto del país va a ser.
0: Qué bárbaro. Día atrás estuve charlando con Ramón Córdoba. Ramón estaba medio cabrero por algunos fallos, ¿viste? Dice que la juventud está toda de parte de la provincia. Este año, ¿cómo has preparado el equipo, Agustín? ¿Tenés algún condicionamiento? ¿Cómo lo vas preparando vos al equipo?
1: Sí, Ramón hizo un comentario, me enteré por ahí, sí. Pero lo que pasa es que el Chocho Galeano
0: sí
1: es más variociento que la miércoles, ¿viste? Así que, bueno, el Chocho me enteré que le pagó unos pesos al DT sí. Y nos arruinaron el partido, perdimos 1-0, pero bueno, esta sí vez va a ser diferente la cosa, ¿eh?
0: Claro,
1: esta vez
0: yo
1: va a haber bar.
0: Yo, viste, no me gusta hacer despelote, viste, andar con idas y vueltas, Agustín. Lo llamé al Chocho, y le digo, mirá, vos sabés que Ramón está enojado por esto, le digo, pero viste, sí, sin maldad, le digo yo al Chocho. Y sí, que juegue bien, dice, tiene que venir a jugar bien. Bueno, mirá que el Chocho, para que, viste cómo es el Chocho reservado, pero estaba como sacado el Chocho, me parece, esa vez.
1: No, sí, pero Pucheta es el más enojado de todo, Ricardo es el más enojado de todo, después Ramón, sí.
0: Qué bárbaro. Sí, Agustín, más o menos tenés el equipo. Yo te voy a dar una primicia porque yo no sé, yo siempre estoy con los ganadores, ¿viste? Este año no sí sé si voy a estar con la provincia de Buenos Aires, voy a estar con el resto de las provincias, porque si ustedes ganan, allá estoy yo, ¿viste?
1: Te sugiero que estés con el resto de la provincia, que te lleves un asado,
0: sí,
1: lo compartamos entre nosotros, pero, y te sugiero que te vayas al grupo nuestro.
0: Pero ya estamos para aquel lado. ¿Puedo llevar un amigo? Te puedo recomendar, dos amigos te voy a recomendar, si vos estás de acuerdo. Uno anda también, porque es más de las provincias que nuestro, un tal Amílcar Onanue, no sé si lo ubicá.
1: Sí, a ver si lo llevo al equipo nuestro, ¿viste? Pero pasa, tiene como 65 años, de Amílcar.
0: Claro, yo le decía a Ramón.
1: Amílcar Hernández, es un capo.
0: Lo que tienen que hacer es más o menos balancear las edades. Es decir, bueno, vamos a poner un tope de 100 años, por cierto. Pero claro, con los muchachitos del Chocho te mete 25 tipos y son todos jovencitos.
1: Mira, nos ganaron 1-0 porque nos cagaron el partido y nosotros teníamos un promedio de 38 años. Imagínate ahora.
0: No.
1: Ahora, si el DT de ellos no hace tanto barullo, sí, y el referee no se vende como se vendió, yo creo que lo vamos a ganar bien.
0: No, tenemos que hacer eso, Agustín. Tenemos que ver el referee. ¿Quién fue el año pasado? Yo no me acuerdo quién fue el referee.
1: No sé si era Carlito Isla, mirá.
0: Me parece que tenía la camiseta de la provincia debajo, ¿viste? Fiesta del Talar, un montón de cositas. Pero bueno, negocios son negocios, dicen los muchachos de la provincia. Así que vienen reforzados este año, Agustín.
1: Nah, hablando de verdad, hace un placer, ¿viste? Porque ahora viene el... ¿cómo es? El Cruz Ramo va a venir el día martes, va a competir y se va a ir porque tiene otra fiesta.
0: Ah.
1: Pero seguramente irá a montar un día nomás ahí en el Talargo.
0: Claro.
1: Y eso está buenísimo porque nos dan un apoyo bárbaro los gurises, ¿viste?
0: Y sí.
1: Hablando
0: sí,
1: verdad,
0: sí.
1: ¿No?
0: Sí, sí.
1: Y después otro un lote de chicos más, varios más,
0: claro,
1: que van a apoyar la causa y la idea, porque más allá de todo es compartir la fiesta más grande que hay en Argentina.
0: Sí,
1: sin
0: sí,
1: duda
0: sí,
1: la más grande.
0: Sí,
1: sin
0: sí
1: duda. Okay. Y lo he dicho en montón de lugares, un montón de programas televisivos o radiales, es la más grande que hay, lejos.
0: Realmente, y qué lujo.
1: Así que todos quieren estar y los que están, son los mejores de Argentina en cuanto a jineteadas, ¿viste?
0: Exacto.
1: Eso es hermoso.
0: Sí, señor.
1: Y compartir entre amigos, pero a la vez todos son competitivos, todos queremos ganar. Por más amigos que seamos, queremos ganar. Pero entonces la buena relación que hay es, eso no tiene gollete.
0: Qué ¿sí? barbaridad, qué barbaridad. No, ¿sabés qué vamos a hacer este año? Se me ocurre, no sé si se podrá. Yo tampoco quiero meter mucho reglamento. Van a sacar planchado a mí, Agustín, ¿viste? Ese es el tema.
1: Claro.
0: Pero había que ponerle, atarlo al arquero, que se pueda mover dentro de los palos, pero que no pueda avanzar, porque capaz que...
1: No, Nano Sperger es una plaga. Nano Sperger es una plaga, Como jinete, más o menos jinetea, pero en el arco una plaga,
0: Es tremendo.
1: Se fue 4 metros adelante en el penal.
0: Claro, sí, sospecho que se adelantó un poquito, sí, eso es lo que...
1: Sí, un poquito, 4 metros se adelantó el hijo de mil.
0: ¡Qué barbaridad! ¿Y
1: por qué no lo ponen? Ahora lo tienen que poner a Javier Echeveguren.
0: Sí, juega Javier.
1: Y que juegue todo el tiempo, los dos tiempos.
0: Claro.
1: Y a Martín Caturetti también lo tienen que poner.
0: Exacto.
1: Que juegue todo el tiempo.
0: Mirá, yo te iba a dar la primicia. Hay tres tapados que tiene el Chocho Galeano que va a tirar a la cancha. ¿Qué es? Martín Caturetti, como te comenté hoy, Javier Echeveguren.
1: ¿Javier?
0: Y Pedrito Galeano. ¿Qué?
1: Ah, sí, pero Pedrito Galeano los pasa por arriba a todos y es real,
0: sí,
1: Pedrito.
0: No,
1: ¿por qué no juega el Chocho? Que juegue el Chocho y juego yo también.
0: Ahí está. Mirá, vos estarías bueno, los directores técnicos también a la cancha.
1: Dale.
0: Sí, señor. Mirá, vos sabés que el Chocho dice, mirá, yo te voy a estar escuchando, porque el Chocho escucha la radio, Alhambra, ¿viste? Va, escucha más la radio de lo que Alhambra.
1: ¿Qué va a alambrar? Alhambra lo limpió de él, ¿no?
0: Pero lo tiene a Riñón, a Néstor, no, que son unas, pero pues imagínate que los avestruces los corren de a pie. Imagínate.
1: Bueno, que lo lleven a Riñón, yo lo llevo a Milton Pino,
0: sí,
1: y él que lo lleve a Riñón.
0: Ah.
1: Y yo lo puse a Milton el año pasado y Milton no puede correr ni 4 metros, este desgraciado. Puro barullo,
0: Pero escúchame, si está recontra enojado, está Ramón Córdoba porque dice que se fue a jugar con Pipino Cueva, con todas las grandes figuras. Milton y lo
1: dejó. Estuve con ellos el fin de semana. Ayer estuve en casa Milton, no,
0: sí.
1: Está, lo tuve que echar. No, yo estoy enojado con Milton.
0: Qué barbaridad. Bueno, Agustín, ¿qué día vas a andar aquí por General Madariaga? ¿Qué día vas a llegar?
1: Y yo tengo que estar en un evento el día domingo,
0: ¿sí?
1: Que es una fiesta para chicos down, y ya de ahí el lunes ya sigo para allá yo, para el Talar, así que el lunes a la noche ya estoy en Pinamar, si Dios quiere, o en Madariaga.
0: Muy, pero muy bien. De preferencia, bueno, nosotros tenemos una cabalgata de aquí de Dolores, tenemos que ir a Maipú, zona de muy ricos corderos ahí, Santo Domingo, hay unas vías muy lindas. Preferencia, ¿cordero negro, cordero blanco o lechones preferís? ¿Qué prefieres?
1: Mira, mientras sea comida, quiero
0: mi
1: comida y compartir cualquiera, un guiso, un cordero, un lechón.
0: Perfecto. Algo se va a desmayar frente a nosotros, que nos vamos a llevar. Vamos con el sulky, perro, caballo, tropilla.
1: Lo voy a encontrar de camino. Qué lindo, qué lindo programa.
0: Así que, ¿cómo no se nos va a cruzar algún, qué sé yo, capibara,
1: sí,
0: pichón?
1: Pero sí.
0: Así que...
1: Algo vamos a conseguir de camino.
0: Bueno, Agustín, te mando un abrazo grande, gracias por atenderme, y bueno, ya nos vamos a estar encontrando el día martes. Bueno, ya le voy a comunicarme con el Chocho para ver si se anima el Chocho a entrar a la cancha, a calzarse los cortos.
1: Más vale que entre, que nada, puro barullo, si no, ahí afuera de la cancha.
0: No, si no se va a armar despelote, sí señor. Muy bien, Agustín, te mando un abrazo grande. Más o menos, tenés en mente el equipo, puede haber variaciones por distintas razones, ¿no? Algunos que llegan más tarde, algunos que por ahí estén lesionados, pero tenés
1: claro.
0: En mente el equipo más o menos.
1: Mira, me sacaste apurado porque estoy justamente, estaba en una reunión ahora, pero... Pero
0: tirame,
1: bueno, Ramón está.
0: Sí, Ramón no
1: Ramón
0: puede
1: está.
0: Sí.
1: Pucheta está.
0: Sí.
1: El Cruz Ramos está.
0: Sí.
1: De ahí, el otro chico de La Pampa, el Agustín Reales, está.
0: Ajá.
1: Fontanesi, el del Chaco, está.
0: Ah, la pelota. La selección del interior te trae.
1: Sí.
0: ¿Sabes?
1: Sí.
0: Yo les dije, para meterle un poco de miedo, les dije que el central tuyo. Al Chocho le dije que era el Chocho, ¿cómo es Miguel Arteriza, el Ñoño? que lo había puesto de dos, ¿viste?
1: Ñoño está de dos junto con junto con Martín Chalela, que fue el dos del año pasado. Y después de cinco, de cinco está Simón de Cus, Simón Kloster, campeón de Jesús María del 2020,
0: señor,
1: creo.
0: Sí, señor. Muy jinete, sí. Buena, muy buen tipo, Simón Lecud. Lo conozco, lo conozco.
1: Sí, sí, así que, muy amigo.
0: No, guarda que te, no venís a participar. Venís con un equipito bastante bueno, Agustín.
1: Sí, lo único que todo, y capaz que lo agrego también a Milcar, porque a Milcar no creo que sea, me parece que no es de Buenos Aires, más de Santa Fe que de Buenos Aires.
0: Sí, señor, sí, señor. Aparte él anda todo el tiempo por las provincias, es más, claro, anda muy poco acá por la provincia de Buenos Aires, así que anda, es más extranjero que tenés que aprovecharlo.
1: Más vale.
0: Sí, sí, aparte más vale que va a ir a Milcar, no te van a faltar ahí.
1: No, si lo vamos a meter un rato que entre y aunque sea 10 minutos a la cancha.
0: Alguno a la pasada va a manzar, viste que él tiene esa virtud que lo enseguida los embozala y lo saca bajo el tormento. Así que bueno, pero Agustín, totalmente. Abrazo grande, hermano, gracias. Y bueno, ya nos estaremos encontrando el día martes por el Talar con el partido de fútbol. La verdad que va a estar, yo ya tengo ganas de verlo, viste. Te digo la verdad, ya tengo ganas de verlo.
1: Dígale a los judices del Chocho que a los viejos no quiero que le peguen porque si no se va a armar de verdad este año.
0: este año viene con otra intenciones, no se van a dejar ganar, así que no. Para chicarse hay tiempo, Agustín, ¿no es cierto?
1: Más vale, y me parece que al referee lo ponemos nosotros este año.
0: Y claro, un año cada uno, hay que hablarlo con Carlito. Yo te lo puedo recomendar, pero está medio lento a Cacho Aldaz de referee, ¿viste? Pero va a estar medio la molina, un siga, me parece que va a ser Cacho.
1: No, déjalo quieto a Cacho y Peleque que se queden al otro lado, porque si no, eso me van a hacer renegar a mí.
0: Bueno, abrazo grande, Agustín, te mando un abrazo grande, gracias hermano por
1: un abrazo
0: atenderme.
1: Gigante a toda la gente allá del pago, del palo de nosotros, ¿no es cierto? Que nos han atendido siempre como en mi casa, así que un saludo a toda la gente de la costa y todo Buenos Aires ahí.
0: Muchas gracias, Agustín, abrazo grande hermano.
1: Abrazo.

0: el relato del partido de esta tarde con ustedes, el Fiero Banti.
1: Comienza el partido. Mueve la pelota el gallo que un huevo de avestruz. Este la pasa al tatú pero intercepta el caballo. Con la rapidez del rayo este la tira un costado. Como está bien colocado está gritando el lagarto. ¡Arancé porque lo parto! Pero tira de viado. Toma el perro, da la chancha. Este le hace un pase a ciervo. Pero se interpone el cuervo que vuela ras de la cancha. Se produce una avalancha, todo el mundo se alborota. La culpa de esa gaviota que gritó del tabú.
2: ¡Que lo saquen el tatú!
1: Claro, si no agarra una pelota. ¡Bien!

Quiso cacarear el gallo, pero el juez no cobró nada. Cuando arremetía el pato, detiene la carga el loro, pa' cobrarle faula al

con una piola, lo tiene atado de la cola, por si entra el fuego el tatú. Domina el huevo la chacha que tira abajo y rasante, pero atento el elefante saca el medio de la cancha. La tortuga hace la plancha, entonces toma la vaca. Esta driblea hacia Maca y le hace un pase a la pantera. Esta tira el primero, pero ataja bien la urraca. Se arma el lío un poco rato entre el caballo y la chancha.

0: Así estamos escuchando a Coco Díaz.
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0: Partido de animales, nos estaba dejando.
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0: anteriormente charlábamos con Agustín Balenari.
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0: Agustín Balenari, que es el director técnico, el responsable.
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0: El resto de las provincias.

0: creo que el Chocho va a tener que encarar, no le va a quedar otra. Digo, Javier Echeveguren lo tienen entre algodones, lo están cuidando al campeón para que participe.
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0: También del partido de fútbol. Pedro Galeano está en la lista de buena fe.
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0: Ya no esperje, si no se adelanta lo van a dejar atajar.
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0: Muy buen jinete.

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y ya comenzamos a despedirnos. Nos vamos con Abel y Brut, que nos va a dejar Chaparrones en un momento. Nos vamos con el auténtico Sucha, Mi Loquita Mujer. Chaparrones, Abel.

0: Hay que buscarlo y se me dificulta en el teléfono, pero ya lo vamos a buscar. Me voy. Volveré a partir de mañana.
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0: A partir de las 17 con esto que hemos llamado de los Montes del Tordillo. Chau, hasta mañana.

0: para aprovechar la volada y hablar de cosas rurales. Se me hace que usted, Morales, es la persona indicada. Yo tuve muchas jornadas que me han llevado un disgusto de ver y escuchar robusto que cuesta hallarle sentido. Por eso que lo he elegido para charlar un rato a gusto. A lo mejor por mi estilo de vivir y sentir las cosas, mi palabra sentenciosa por ahí le muestra el filo. Puede quedarse tranquilo que pretendo de este encuentro mostrar a aquel que en el centro de cualquier fiesta campera se viste muy bien de afuera y se desnuda por dentro. Le quiero decir, Morales, por si algún temor lo topa, que para nada la ropa modifica los modales. He visto muchos mensuales que con un atuendo raso manejan también el brazo en cualquier pial de volcao, que hasta el mejor empilchao se quedó arrollando el lazo. Yo le hablo de los mensuales que usan poncho para abrigarse y jamás para mostrarse tan solo por lo que vale. Le hablo del hombre que sale a jugarse con lo poco, al mismo tiempo provoco que el poncho grueso y pesado no hace al hombre más honrado ni más campero tampoco. Yo he visto quien con altura detesta la confusión, pero llevan un facón que les pesa en la cintura. A veces por la largura se les tranca sin querer y hasta es muy común de ver que a la hora de almorzar, por no animarse a cortar, decidieron no comer. Cada pilcha del recao tiene un porqué el que conoce y difícilmente goce de lo que en él ha pasado. Más de un hombre ha soportado largas jornadas ingratas, por eso cuando se trata, perdóneme que me atreva, ¿qué representa el que lleva un emprendado de oro y plata? No necesita un campero para que sea bien mirado, ostentar en un recao la abundancia de dinero. No confunda que el apero no lo hace al hombre de bien, es duro advertir recién cuando todo lo examina. Las buenas mentas caminan, pero las malas también. Muchas veces sin ensayo más de un peón le va a enseñar cómo se debe ensillar y sentarse en el caballo. Es por eso que cuando hallo más de un lujoso emprendado, ignora a veces el montao que para lucir el apero debe de aprender primero a sentarse en el recao. Yo jamás lo voy a dudar que los que leen se instruyen, pero también lo destruyen cuando se ponen a hablar. Lo he oído criticar en las ruedas de un asao, y aunque nunca han ensillado, siempre lo están corrigiendo. Es triste aprender leyendo cómo se pone un recao. Muchos creen que por tener ventajas de un escenario, practican lo necesario a veces sin conocer. Hablan de hoy y hablan de ayer y todo lo desembuchan, ignorando los que luchan por mejorar los valores. Donde están los habladores, también están los que escuchan. No saben los habladores que hablando imprudentemente puede haber entre la gente.
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Muy buenas tardes para toda la audiencia de Radio General Conesa, la M1420, la más campera, la más escuchada de la provincia de Buenos Aires. Otro programa más de Acarreando Tradición, como todos los martes y los jueves, de 19:30 a 21:30 horas. Hoy, 13 de octubre. Le hacemos compañía, como dije, hasta las 21:30 horas. Estamos saliendo al aire por la FM 106.1 FM Tordillo, también por la web www.am1420.com.ar y también por el vivo Facebook de la radio de General Conesa. Pasamos un fin de semana largo y pasado por agua. Días bastante feos, bueno, por obviamente cosas del tiempo. Malogró varios festivales que estaban programados en la zona, así que tranquilo fue el fin de semana para nosotros en el rancho, tranquilo. Así que bueno, como decía, se suspendió lo de la Expo Rural de Dolores, se hizo la prueba de rienda nada más que de los redomones, de esos mismos obviamente que habían salido a galopear. Cumplió con la prueba de rienda la gente de la Expo Rural ahí de Dolores, así que obviamente que ya el día sábado, con nosotros habló el día jueves, bueno, el día viernes, cuando que llovió por ahí el viernes y el sábado, bueno, ya el viernes por ahí la suspendía Miguel, para obviamente que estaba muy pronosticado la lluvia, muy firme, y no le erraron. 20 milímetros midimos nosotros el día desde el viernes al día sábado, digamos, 20 milímetros acá por el pago de Castelli. En total 62 milímetros medimos desde que arrancó estos días de tanta seguidilla de lluvia por ahí. Ahora caían por ahí unas garugas y bueno, venía bastante feo ahora, como con ganas de seguir llovinando y jodiendo. Creo que está un poco pronosticado por ahí lluvia hasta el día jueves. Así que ahora vamos a chusmear un poco lo que el pronóstico está por ahí pronosticando para lo que resta de la semana. Ya se ha pasado un poquito, no tanta cantidad de agua, porque no ha quedado mucha. Hoy anduvimos por obviamente por el campo y los caminos ha oreado muchísimo. Y en los potreros no ha quedado nada de agua, por lo menos acá en la zona, ¿no? Hablamos, que es lo que vemos, ¿no? Anduvimos para el lado de Buenos Aires el día domingo y eso, y para el lado de Chascomú, ahí pasando Chascomú, cerca de San Borombón, se ve mucha más agua tendida, como quien dice, ¿no?, en el campo. Así que se ve que han recibido más agua, o venían recibiendo más. Acá todavía está espectacular, le caben algunos milímetros más, pero bueno, por ahí se pone medio denso, tantos días de lluvia seguido, ¿no?, o por lo menos inestable. Vamos a ver qué pasa, en un rato voy a chumir un poco el tiempo, a ver si después del día jueves da un respiro, sale el sol y viene la primavera, que por ahora se hace desear la primavera. Hizo unos días, nos engañó, pero ahora ya hace unos días más vale de otoño. Así que ojalá que por ahí cambie. Más que nada también, obviamente, la gente del campo ya viene contenta con esto. Ya va a tirar unos 15 días que queden contenta la gente de campo con esta lluvia caída, ya va a venir el pasto, van a dejar por ahí empezar a sembrar, bueno, ya varios están sembrando, ¿no? Pero bueno, por ahí la gente está esperando, están los chacareros, están parados con esta lluvia, así que un respirito para que todos anden contentos. Festivales también, que tienen festivales que se vienen mucho y ya se acerca la grande del talar y bueno, igual no es talar si no hay lluvia. El año pasado nos salvamos. Yo la verdad que nunca había ido todo el festival completo. He ido un domingo nomás y hacía un montón de años que no íbamos. Y bueno, el año pasado nos salvamos con el tema lluvia. Por lo menos lo que nos tocó a nosotros esos días a partir del miércoles. Pero todo el mundo dice que no es talar sin lluvia. Así que ojalá que este año sea la excepción otra vez y haga unos días espectaculares como el año pasado, cosa que el talar de Madariaga explote como por ahí se viene esperando. Festivales que se vienen acercando para terminar lo que es la temporada alta de prueba de rienda, culminamos a fin de mes con la del talar.
Le contamos a la audiencia que completamos los 100 numeritos que teníamos anotando para el sorteo de la Supermillonaria. Hoy, por Lotería Nacional Nocturna, vamos a sortear ese numerito que nos quedó, que ahora les voy a pasar a la audiencia, si no me equivoco, porque ahora no lo tengo a mano, creo que es el 693, pero ahora en un ratito le vamos a decir bien, para que esté sabiendo la audiencia cuál es el número que vamos a estar sorteando de la rifa Supermillonaria, que el día jueves ya participan del primer sorteo por los 44 millones de pesos. Ojalá, ojalá, y Dios nos ayude un poquito y que el número que sorteamos en el programa sea el ganador de los 44 millones. Sería, la verdad, que un golazo al ángulo. Pero bueno, siempre aquel que compra la rifa o aquel que la tiene en su poder y a su nombre, o participa al igual que cualquiera que ha comprado, ¿no? Por el sorteo. Así que están las posibilidades. Una en 10.000. ¿Por qué no? Le puede tocar a ese número que vamos a estar sorteando hoy por lotería de la

0: 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Bien, voy a dejar de hablar. Se pueden comunicar con nosotros al 2241-554655. Ese es nuestro número de teléfono. Voy a tratar de sacar un día de esto a don Juan Jurcade, de Patranca, si me hace caso. No es muy de los que sale al aire, pero voy a tratar de convencerlo, el hombre de Patranca, que a mí personalmente, lo digo siempre público, me ha ayudado muchísimo, don Juan Jurcade, y es por él que hoy estoy trabajando para la gente del Talar, ¿no? Pero el hombre que logró que uno por ahí entrara en el equipo de trabajo del Talar fue don Juan Jurcade, y siempre le voy a estar agradecido, porque hay que ser agradecido. Y si puedo, como decía, voy a tratar de sacarlo al aire para que nos cuente cómo vienen los preparativos de Patranca, que sé que son muchísimos. Ya estamos, como hablamos la semana pasada por ahí con Juanjo, ya no queda nada. Cuando quiera acordar, ya está en el día lunes entrando la gente al Talar, y ya Patranca a pleno, obviamente. Y de ahí no para por una semana. Así que si puedo... y si no, vamos a leer un poco la cartelera que nos tiene preparado Patranca, me gusta el palo, en el Talar de Madariaga. Así que un saludo a Juanjo, para don Juan Jurcade, quien es, como dije, soy un agradecido de que me haya formado parte otro año más del Talar de Madariaga. Nos vamos a la música y después continuamos con más Acarreando Tradición.
1: Entre tantas emociones que la vida deja al paso, quedan recuerdos machazos de temibles encontrones, con puñales, con facones, que más de un cuento promete, y como el tiempo arremete sobre todo lo lejano, con suerte tuve en mis manos el puñal de los Cañetes. Lo conserva un descendiente como un trofeo sagrado, y más de un interesado le ha hecho una oferta consciente, pero él creyó conveniente tenerlo como una gloria, y echando a andar la memoria sin que algún temor lo calle, entre lujos y detalles entró a contarme la historia. Me contó que era su abuelo el hombre este del relato, que lo tiene en un retrato conservado con anhelo. Él cree que en este suelo, por las mentas del paisano, que siendo ya veterano pleno tiempo de caudillos, en las peleas cuchillo había que darle la mano. Un coronel retirado del lado de Olavarría, que lo vio pelear un día, se había quedado asombrado. Contó que lo vio trenzado con un moreno salvaje, que después en otro viaje le trajo como un tesoro un puñal de plata y oro en honor a su coraje. Fue pa'l mes de una elección que, pisando los 90, por no cuidar la osamenta lo traicionó el corazón. Murió el hombre y con razón muchos hablaron de él. La viuda, en un gesto fiel por ser el más indicado, a un hijo del finado le confió el puñal aquel. La cuestión fue que Silvano, que era el hijo mayor, que estaba de esquilador en la zona de Belgrano, sintió orgullo de antemano con una gran amargura. Lo recordó con altura por ser de sangre tan fuerte, y juró que hasta la muerte lo llevaría en la cintura. Una tarde que Silvano bebía con otro una copa, llegaron con una tropa del Tandil unos paisanos. Un morocho veterano, delante de los testigos, le dijo: mire, mi amigo, que pregunte es natural, si es dueño de ese puñal, tiene una deuda conmigo. La tarde estaba tranquila en el boliche El Venado, que está cerca del Salado, allá en los pagos de Pila. Como era tiempo de esquila, era lógico el murmullo. Pelearon con mucho orgullo y un mensual sin más remedio les mandó un picazo al medio, y allí terminó el barullo. Aunque salió triunfador después de aquel episodio, por esa acción sintió odio con un profundo dolor. Como era cuestión de honor con el puñal de la escena, se lo dio con mucha pena a un hermano con respeto, que estaba con los Barretos allá por la Madalena. Después contó el encargado que, siendo muy buen jinete, un hombre muy mal llevado, con el puñal a

cuentan de que peleó por el gusto de pelear en un baile familiar en los pagos de Peiró. Catalogado como vago aunque fuese en injusticia, lo entró a campear la justicia y alzó vuelo otro pago. A pesar de aquel mal trago se fue con ciertos temores para callar los rumores en otro pago lejano. Lo tuvo oculto un hermano en el pago de las flores. Allí vivía Nicanor, que bien llevaba su nombre, y a pesar de ser buen hombre se lo trató con temor. Era de obrar con rigor y no cometer errores, y entre tantos sinsabores, después de llevarse un reto, volvió el pidio a lo barreto y el puñal quedó en las flores. Nicanor en las carreras que se hacían en tuvo problemas allí con Olegario Cabrera. Después se supo de que era un peleador de Entre Ríos. Era tan grande el gentío que evitó la confusión, pero quedó la cuestión un abierto desafío. Rebalsando de coraje, ninguno llegó a dudar de que se iban a topar donde nadie los ataje. Era ese día un paisaje anunciando la de a pies, y que se hallaron, se cree, en la noche de ese día, en un boliche que había entre Azul y Tapalqué. El entrerriano ladino, peleador y ventajero, lo había cortado muy fiero, comentaron los vecinos. Después el juez que intervino, él mismo se compromete, y al puñal que lo somete, estando presente mi madre, queda en manos de mi padre Servando Luján Cañete. Mi padre en la primavera lo sorprendió al capataz y se vino a lo de Alcuaz, patrón de la Vizcachera. Yo no sé por qué soncera una noche de reunión vino al tema una cuestión de criollos y de mestizos, y un asado de yeguarizo sirvió para la discusión. De un salto quedó parado un mensual de Madariaga y lo apuró con la daga que estaba comiendo asado. Mi padre muy mal parado saltó en el momento justo y lo iba a pelear por gusto por esa mala intención, al tiempo que entró el patrón para evitar el disgusto. Es la historia verdadera que por ahí tiene ribete de una leyenda campera. Y como el tiempo no espera y son otras las cuestiones, no se habla más de facones ni de duelos del pasado. Hoy con juicios y abogados se arreglan las discusiones. Por eso que siendo mío el puñal que tanto quiero, ahí está sobre el ropero siempre firme un desafío. Créame que desconfío al gusto de acariciarlo y me da pena mirarlo de viejo, sucio y opaco, pero de allí no lo saco ni siquiera para limpiarlo.

para aprovechar la volada y hablar de cosas rurales. Se me hace que usted, Morales, es la persona indicada. Yo tuve muchas jornadas que me han llevado un disgusto de ver y escuchar robusto que cuesta hallarle sentido. Por eso que lo he elegido para charlar un rato a gusto. A lo mejor por mi estilo de vivir y sentir las cosas, mi palabra sentenciosa por ahí le muestra el filo. Puede quedarse tranquilo que pretendo de este encuentro mostrar a aquel que en el centro de cualquier fiesta campera se viste muy bien de afuera y se desnuda por dentro. Le quiero decir, Morales, por si algún temor lo topa, que para nada la ropa modifica los modales. He visto muchos mensuales que con un atuendo raso manejan también el brazo en cualquier pial de volcado, que hasta el mejor empilchao se quedó arrollando el lazo. Yo le hablo de los mensuales que usan poncho para abrigarse y jamás para mostrarse tan solo por lo que vale. Le hablo del hombre que sale a jugarse con lo poco, al mismo tiempo provoco que el poncho grueso y pesado no hace al hombre más honrado ni más campero tampoco. Yo he visto quien con altura detesta

Hasta la confusión, pero llevan un facón que les pesa en la cintura. A veces por la largura se les tranca sin querer, y hasta es muy común de ver que a la hora de almorzar, por no animarse a cortar, decidieron no comer. Cada pilcha del recaud tiene un porqué el que conoce, y difícilmente goce de lo que en él ha pasado. Más de un hombre ha soportado largas jornadas ingratas. Por eso cuando se trata, perdóneme que me atreva, ¿qué representa el que lleva un emprendado de oro y plata? No necesita un campero para que sea bien mirado, ostentar en un recaudo abundancia de dinero. No confunda que el apero no lo hace al hombre de bien, es duro advertir recién cuando todo lo examina. Las buenas mentas caminan, pero las malas también. Muchas veces sin ensayo más de un peón le va a enseñar cómo se debe ensillar y sentarse en el caballo. Es por eso que cuando hallo más de un lujoso emprendado, ignora a veces el montao que para lucir el apero debe de aprender primero a sentarse en el recao. Yo jamás lo voy a dudar que los que leen se instruyen, pero también lo destruyen cuando se ponen a hablar. Lo he oído criticar en las ruedas de un asado, y aunque nunca han ensillado, siempre lo están corrigiendo. Es triste aprender leyendo cómo se pone un recao. Muchos creen que por tener ventajas de un escenario, practican lo necesario a veces sin conocer. Hablan de hoy y hablan de ayer y todo lo desembuchan, ignorando los que luchan por mejorar los valores. Donde están los habladores, también están los que escuchan. No saben los habladores que hablando imprudentemente puede haber entre la gente muy grandes conocedores, que por ser buenos cultores le van a dar un disgusto, hablando en el tiempo justo. Entonces el que provoca gana más callado la boca que hablando mucho de gusto. Ahora a modo de cumplido pretendo con mis razones que con estos chaparrones nadie se sienta ofendido. Tan simplemente he querido hacer sonar las campanas que con esta opinión sana se disipen las penumbras, que este sol que hoy nos alumbra nos vuelve a alumbrar mañana. Con esto quiero advertir de una reflexión profunda que a todo aquel que le abunda mañana puede pedir. A la hora de medir la vara de los pudientes es la misma del carente con mucha necesidad. Inocencia y vanidad tienen la misma corriente. Bueno, moral en su casa, como usted no es del ambiente, ahí le dejo el pan caliente para que examine la masa. Deje pasar al que pasa que tome cierta ventaja, pero si da la baraja, fíjese bien quien lo tilde, que pecar por muy humilde tiene cierta desventaja. Y cuando pise el estribo pa' montar gallardamente, hágalo que libremente habrá logrado su objetivo. No le ponga distintivos que apunten a la maldad, que en un palmo de lealtad verá que de todos modos será para bien de todos que prospere la igualdad.

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0: directamente de acá. ¿Se acuerdan ustedes del 11 de septiembre del año pasado? Y voltearon las mellizas torres, ¿no? Las torres gemelas. Y acá había un viejo enseguida que tenía también de apellido Torre y tenía dos hijas mellizas. Y la gente se confundió, ¿viste? Y fue a preguntarle al viejo Torre a ver si eran las hijas de él que habían volteado. Y no tenía nada que ver. Yo le voy a cantar el tema, una chamorrita que dice así. El viejo Cipriano Torre, político jubilado, mucha plata había juntado. En esa tarea tan noble aprendió a blanquear los cobres, entre otras mañas que había. Con inusual simpatía atrajo ricos y pobres y distinguió entre los sobres el que más plata tenía. ¡Ah, viejo! No. Supo hablar desde el tablao para épocas de lesiones, trayendo las soluciones que hasta ahora no han llegado. Era un hombre acostumbrado a mentir como una hazaña, y entre unos tragos de caña hablaba hasta por los codos, pero así mamado y todo dominaba la que engaña. No, de no se vaya a creer.
1: Continuamos con Acarreando Tradición, veníamos complaciendo los pedidos de la audiencia. Gracias a don Mulita Pereira, que me estuvo llamando allá por donde está don Mulita Pereira, entre La Zarma y Ayacucho. Quería saludar al señor Marcelo Dussat, que es el cumpleaños, y la verdad que tiene razón, vi algunos mensajes. Era el cumpleaños de Marcelito Dussat, le mandamos un gran saludo, muy feliz cumpleaños también para Marcelo, que tiene su programa, por supuesto, acá en la M1420. Le deseamos muy feliz cumpleaños de parte de Mulita Pereira y de parte de nosotros también. Y le vamos a pedir a don Héctor Egardo si tiene algo de Abel y Bru, de Saúl Guanchul, para dedicarle a don Mulita Pereira, que le mandamos un gran saludo. Se le cortó la comunicación. Capaz que se cayó, porque me parece que se sube arriba el molino Mulita Pereira. Espero que esté bien. Se le cortó la señal, así que le mandamos un gran saludo a Mulita, muchísimas gracias por el llamadito y gracias por estar en sintonía.

Mirá vos, una persona de Castelli que no me escucha nunca. La única vez que yo vi que me escuchó un día que vino a mi casa a buscar algo. El amigo Agustín Marcenaro está preocupado por la lluvia, dice, que no va a poder ir al campo. Mirá vos, les mando un gran saludo y muchas gracias también, domador de los buenos acá de los Pagos Castelli, don Agustín Marcenaro, que le mandamos un gran saludo. El amigo Tati Córdoba está haciendo el papel de alcahuete mío hoy. Dice, hola, buenas noches, don Ever. Dice, premia la prueba de rienda en Dolores. Redomones, 21 días de doma. Primer premio, Santiago Azuri, pila. Segundo premio, Gabriel Alday, general Conesa. Tercer premio, Guillermo Valdevalle, de pila. Premio, el mejor enriendado, Guillermo Valdevalle. Primer premio. Y segundo, Marcelo Aristegui, de los Pagos Dolores. Y la prueba rienda de Manso, primer premio fue para Brian San Martín Dolores. Muchísimas gracias al amigo Tati Córdoba, que nos pasó la información del domingo ahí en la Expo Rural de Dolores, las pruebas de rienda que se llevaron a cabo. Seguramente anduvo animando este hombre por ahí. Le mando un gran saludo a Tati, muchas gracias por estar en sintonía y muchas gracias por la información. Don Javier Celasco dice, hola, buenas tardes, Ever, ¿cómo estás? Ahora, esta semana te voy a escuchar, dice. Sabí que la semana pasada ni un poquito me escuchó. La semana pasada en el pueblo 56 milímetros, dice, la lluvia en el Tommy Traiga. Le mando un gran... La semana pasada se la pasó toda la semana en el pueblo, eso quiso poner. Y 56 milímetros, cuando volvió al campo, fue la lluvia que tenía ahí medida don Javier Celasco, que le mandamos un gran saludo. 56 milímetros ahí en el Tommy Traiga. Muchísimas gracias también por la información. Al paisano Juan Vallejo, el sorteo de hoy, que me pregunta, es el numerito que le vamos a regalar nosotros a los oyentes, que estuve mirando y es el 694. 0694 es la rifa que vamos a estar regalando, y el jueves 15, el próximo jueves, es el primer sorteo de la Supermillonaria. Así que aquel que se saque el numerito hoy va a participar con el número 0694 de todos los sorteos que tiene la Supermillonaria, que son muchísimos. Así que suerte para todos aquellos que mandaron sus mensajitos, que nos llamaron, 100 anotamos, del doble 0 al 99, así que suerte para todos ellos, que tenga la suerte hoy de sacar la rifa, que tenga la suerte también el día jueves. Por acá Luis de Pirán dice, buenas noches, ver acá escuchándote con una noche fría, dice, me pasás chaparrones por Abel y Bru, por eso lo escuchábamos recién, Abel y Bru, se lo dedicamos para Luis de Pirán. Muchísimas gracias también por estar en sintonía. Este hombre que voy a leer el mensaje, ¿cómo le habrá ido? Capaz que le ha ido bien, por eso me viene escuchando y me mandó un mensaje. Buenas tardes, campero. Vengo viajando de La Plata y escuchando tu programa. Un abrazo. Don César Cueva, que le mando un gran saludo. Este hombre debe venir de competir seguramente. Espero que le haya ido muy bien. Esperemos que haya tenido suerte. A don César Cueva, buen regreso, venga despacio, tranquilo, y bueno, gracias por acompañarse en este viajecito con Acarreando Tradición. Así que un gran saludo para César y muchísimas gracias y mucha suerte con sus parejeros por ahí. Voy a leer un poco los datos del tiempo, después nos vamos a ir a la música, que tengo unos temas lindos pedidos por ahí. Para mañana hay probabilidad de lluvia en 50% de probabilidad de lluvia, 1 milímetro. 9 de mínima y 17 grados de máxima está anunciado para mañana. Para el día estamos errando acá, me parece. Sí, estamos bien. Le estamos errando. Esto no está actualizado. Ya lo vamos a actualizar. Entonces más fácil, más certera la información. Ahora sí me gustó. Para mañana, mirá vos cómo aumentaron los milímetros, le estábamos errando, 90% de probabilidad de lluvia, 4 milímetros por acá, 11 la mínima y 17 la máxima. Para el día jueves, 70% de probabilidad de lluvia, 5 milímetros también están pronosticados, una mínima de 11 grados, una máxima de 18. Para el día viernes, una mínima de 7, una máxima de 16, mayormente nublado durante todo el día. Para el día sábado, una mínima de 7.

0: una máxima 40% probabilidad de lluvia, medio milímetro tenemos por acá, ojalá que le estén errando, que sea eso nomás. Para el día domingo, una mínima de 6 grados, una máxima de 15, 30% de probabilidad de lluvia y medio milímetro también. Así que lo por ahí para mañana es lo máximo, digamos, en 90% de probabilidad de lluvia y 4 milímetros para mañana miércoles, acá por los Pagos de Castelli, por supuesto. Así que vamos a ver qué pasa con el tiempo. Otro día más, dos días más nos quedan de inestabilidad, así que vamos a ver qué pasa. Gracias a todos los que vienen mandando mensajes. Nos vamos a ir a la música. Vamos a complacer los temas que tenemos pedidos y después continuamos con más Acarreando Tradición.
1: Ahora voy a tocar un tema en el contexto mundial, porque el gaucho no es solamente de acá. ¿Se acuerdan ustedes del 11 de septiembre del año pasado? Y voltearon las mellizas torres, las torres gemelas. Y acá había un viejo enseguí que tenía también de apellido Torre y tenía dos hijas mellizas. Y la gente se confundió y te fue a preguntarle al viejo Torre a ver si eran las hijas de él que habían volteado. Y no tenía nada que ver. Yo le voy a cantar el tema, una chamorrita que dice así. El viejo Cipriano Torre, político jubilado, mucha plata había juntado en esa tarea tan noble. Aprendió a blanquear los cobres, entre otras mañas que había. Con inusual simpatía atrajo ricos y pobres.

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1: Y parece, al parecer, según dicen que le dijo, que están esperando un hijo.

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continuamos con Acarreando Tradición, venimos complaciendo los pedidos de la audiencia. Escuchábamos a Germán Montes, se lo dedicábamos para don Pedro Rubianes de Los Pagos en Mar del Plata, que me estuvo llamando. Les recuerdo que tiene potrillos y potrancas por ahí a la venta, cruzas con árabe alguno, así que si alguno está interesado, me pide, por ahí me escribe a mí y le paso el contacto de don Pedro Rubianes, que tiene potrillos, potros, potrancas también, algunos con cruza, como decía, de árabe a la venta, así que le pasamos el contacto si alguno anda interesado por ahí. Gracias a todos los que se vienen comunicando. Escuchamos al gaucho Bataraz también, dedicado para Miguel Varela de Los Pagos de Conesa, que nos había mandado audio, así que gracias a don Miguel Varela por estar en sintonía también. Mulita Pereira me estuvo llamando otra vez, no llegué a atenderlo, porque justo estábamos al habla con Pedro Rubianes, así que mil disculpas para don Mulita Pereira. Don Quique Mo, si quiere saludar a Marcelo Duzá también, que mañana van a estar en el programa de Marcelo, los de Boina. Así que toda la suerte para don Quique Mo, y ahí para todos los chicos de...

prueba Rienda de Manso fue Alan García. Tati Córdoba está en otro mundo últimamente. Así que bueno, lo voy a perdonar esta vez a Tati Córdoba. Le mando un gran saludo para el padre Tati por ahí, que anda desgraciadamente acompañando a Tati ahí. Y lo obliga a escucharme, me parece. Así que bueno, le mando un gran saludo a don Córdoba y a Tati. Y gracias igual por la información, Tati. A medias, pero igual me sirve. Así que gracias a don Tati Córdoba por la información, un gran saludo. Y gracias a Hernán Tejera por la información, bien como corresponde. Está atento Hernán Tejera. Así que gracias, Hernán. Le mando un gran saludo para él. Fabián Lima dice, hola, buenas tardes, acá escuchándote. ¿Me pasaría algún tema de Juan Oar? Aclarando los pelajes, desde ya muchas gracias. Ahora en un ratito ya está en la gatera ese tema de don Juan Oar, se lo vamos a dedicar para Fabián Lima. Bien, el próximo 8 de noviembre hay grandes carreras cuadrera acá en Castelli, en Pueblo Nuevo. Coordina, hay la comisión hípica, por supuesto, de la cancha de carrera acá de Castelli, Martín Gamio, Club Hípico Castelli, Pista Hípica Martín Gamio, próxima reunión 8 de noviembre. Organiza comisión hípica, coordina Fabián Ibaceta. Te podés comunicar con Fabián Ibaceta al 2243-417583. El domingo 8 de noviembre se vienen las grandes carreras cuadreras en Castelli, en Pueblo Nuevo, en la pista hípica Martín Gamio. Bien, la han dejado espectacular a la cancha ahí la gente de la comisión hípica, la verdad que para destacar. Así que se van a ver grandes carreras cuadreras el próximo 8 de noviembre. Bien, el próximo domingo, que me había olvidado, lo tenemos por acá, lo andamos buscando, don Evaristo Ceja tiene su fiesta campera, domingo 18, el Día de la Madre. Cronograma, 8:30, izamiento del pabellón nacional. Después, una prueba de mansedumbre de jóvenes, una prueba de mansedumbre de veteranos y de damas. 11:00, exhibición de tropillas entabladas. 2:30, almuerzo para gente de trabajo y participantes de la mansedumbre. Por la tarde, pialada de vacuno, 4 participantes por equipo, 20.000 pesos el lazo, con el 80% de lo recaudado en premio. Después va a haber una exhibición de lazo, 20.000 pesos el dentro. Dice, y más entretenimientos camperos para disfrutar en familia el Día de las Madres. Habrá servicio de parrilla, cantina, a beneficio del Hospital Ismael Ferrari. Organiza Evaristo Ceja en el campo Don Mincho, ahí en Villarroch. Te podés comunicar con Evaristo al 2245-470909 este próximo domingo, 18 de octubre, la fiesta campera ahí en Villarroch. Campo Don Mincho. Bien. También tenemos la fiesta del modelito, la grande del modelito, como siempre, don Raúl Guaco y familia tienen su fiesta. 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

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Y cumplimos con los festivales que se vienen. Bien, vamos a ir a la música. Vamos a cumplir con los temas que tenemos pedido y después continuamos con más Acarreando Tradición.

vamos a tirarle un verso, si nos acordamos, una historia muy bonita que va a venir en el material número 8, y es la historia de este poncho que cubre mis hombros. Es de allá de la zona de Córdoba, y un día el indio anduvo dando una vuelta y salió este verso que titulamos El Poncho Pampa. El día que yo me esté pisando por estos llanos, han de hablar los paisanos a la orilla de Bull Monte. Y cuando el camino corte, cuando no estén a mi lado, cuando no esté mi encordado sonando en una ranchada y mi voz quede callada, ya toqué tanto, he galopeado y nunca llegué al destino. Recorrí muchos caminos y todavía no he llegado. Seguro quedó un pasado de mi vieja juventud, pero tengo la virtud para cuando mi voz se quiebre, gambetear como la libre y correr como el yandú. Soy un potro cimarrón, como un chancho salvaje, vivo en distintos parajes donde había algún fogón. Siempre llego de ocasión y como el hurón me estiro. Cuando llego a todo miro porque soy

observador, si está bravo el mostrador, doy la vuelta y me retiro. Vete yo a ser al chambón para defenderme el cuero. Pero sepan, compañero, no es más macho ese varón, que anda con una intención de creerse justiciero y quedar en un potrero medio mal acomodado, con el triperío enredado por solo ser pendenciero. En la tierra cordobesa llegué a tomar una copa. Andaba con una tropa y me senté en una mesa. Pedí para tomar cerveza y uno se paró a mi lado. Me dejó desparramado, de callao, me dio un planazo y me largó un puntazo, menos mal que me ladeao. Cuando me alcancé a parar, ay, me sentí bien rechoncho. Un indio me alcanzó un poncho y este me volvió a encarar. A un lado lo hice pasar, que para él fue un fracaso. Volví a cambiarle de paso y desparramó una mesa, pues le di por la cabeza no sé ni cuánto ponchazo. Luciano Gui, un varón, le debo esta patriada. Justo andaba de pasada, fue gaucha su intención. Era brava la intención, estaba caliente la sopa. Por solo tomó una copa en una calle perdida y casi pierdo la vida en una tarde de tropa. Y si creen que es cuento, acá tengo la evidencia. Esperen, tengan paciencia, esto no lo lleva el viento. Gracias, Luciano, no he muerto y ahora me da una estampa. Cuando andando por mis pampas en mis hombros acomodado, Dios me lo ha regalado y es mi amigo, el Poncho Pampa. Gracias, Martín. Gracias para el programa Camperiando, mi amigo Martín. Gracias por los aplausos.

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Continuamos con Acarreando Tradición, ahí veníamos cumpliendo con los pedidos de la audiencia. Porque la verdad que aquello, como siempre digo, que se toman un tiempito en mandarle un mensaje, mandarle un audio, llamarnos y pidiendo sus temas, siempre nos gusta complacerlos. Le dedicamos el indio Marcelo García para Néstor Díaz, Chingo Díaz ahí para su padre. Les mando un gran saludo, está haciendo por ahí un bozal este hombre. Qué hombre campero, don Néstor Díaz, que le mandamos un gran saludo. Le dedicamos el indio Marcelo García para ellos, que andan por ahí sintonizando la M1420. Escuchábamos Argentino Luna, Hay Patria Mía, y se lo dedicábamos para Jorge Morelo, de Los Pagos de las Armas. Jorge Morelo, que está en sintonía, así que ya el otro día me lo había pedido también y no habíamos llegado a complacerlo con el tema de Argentino Luna. Así que ahí escuchamos y se lo dedicamos para él. Muchas gracias también por mandarnos mensajes. Me había mandado María Elvira Moris. Sí, él le manda un mensaje, dice, buenas noches, Evergardo, acá escuchando la radio, pásenme un tema del Gaucho Bataraz. Gracias, saludos. Si tiene otro tema, ya escuchamos hace un rato el Gaucho Bataraz, pero si tiene otro tema del Gaucho Bataraz, don Héctor Egardo, se lo vamos a dedicar para María Elvira Moris de Los Pagos de Santo Domingo. Bien, ¿qué más tenemos que cumplir? No me quiero olvidar de nadie, no me quiero olvidar porque después nos van a retar. Bien, tengo que cumplir con el amigo Seba Dorrey. Primero no, ya me olvidaba de uno. 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

0: 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Bien. Algo de Carlos de Ferra, le pedimos a don Héctor Egaro, si me está escuchando, algo de Carlos de Ferra. Don Sebastián González, mirá vos. Hola, ¿cómo andás? Si puede ser algo de Carlos de Ferra, gracias. Ya debe estar afilando las tijeras el paisano. Sebastián González, que seguramente va a andar esquilando. Seguramente que me avise si es así, sí o no. Don Sebastián González, esquilador en la zona de Dolor y toda la zona, Castelli, General Guido, Maipú, Conesa. Así que si ya pensás esquilar, hay que ganarle, obviamente, porque después están todos apurados y no tiene fecha este paisano. Así que se pueden comunicar con Sebastián González al 2257-6669-57. Van de esquilando en toda la zona, me confirma que sí. Así que vayan mandándole, vayan coordinando, aquellos que tengan la majada para esquilar, este paisano va ahí y le esquila en un rato este paisano. Le deseo muchísima suerte en esta temporada, la nueva temporada de esquila para Sebastián González de los Pagos de Dolores, así que un gran abrazo para él. Bien, voy a cumplir con los temas que por ahí le pedíamos a don Héctor Egardo antes de cambiar de ritmo y después continuamos con más Acarreando Tradición.
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